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0: ¿O no me sigue todavía?
1: Yo creo que sí.
2: Si Masi vuelve a poner un ritmo así, lo vuelvo a partir. ¿Qué fue? Oasis.
0: Oasis.
1: La Trinidad.

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0: Hola, hola, bienvenidos. ¿Cómo están? Estamos hoy en un nuevo episodio de Ya Oíste. Hoy les traigo un tema muy interesante, poco conocido, que incluso yo al momento de investigar, la verdad me quedé con muchísimas dudas. Y tener el privilegio el día de hoy de poder contar también con un especialista en el área es algo que, wow. O sea, definitivamente vamos a aprovechar y vamos a sacar todas esas duditas. Es un tema que, pues no creo que muchos hemos escuchado, yo me incluyo en esa parte, es la lucidez terminal. Pero para yo no quitarle la palabra a nuestra querida invitada, a nuestra querida doctora Adriana Baltasar Bastidas, una especialista en geriatría y cuidados paliativos. Bienvenida, doctora, ¿cómo se encuentra?
4: Muchas gracias, muy contenta, muy feliz de poder estar aquí el día de hoy para compartir este tema que me gusta mucho, me apasiona y creo que es importante que lo conozcamos.
0: Pero antes que nada, me gustaría que nos explicara un poquito a qué se relaciona o qué es la lucidez terminal, porque yo me imaginaba una cosa y ya cuando leí, pues, era completamente otra.
4: Claro, mira, la realidad es que la lucidez terminal es un episodio súbito, inesperado de claridad mental y como de un aumento súbito de energía en un paciente que ya está en el contexto de una enfermedad terminal, ya en una situación, pues, al final de la vida o previo a la muerte. Este episodio, pues, es súbito, dura generalmente un periodo muy corto de tiempo y lo importante es que se presenta una conexión como muy inesperada, muy súbita, pero a la vez relevante, tanto para el paciente como para quienes lo rodean, ¿no?
0: Claro.
4: Imaginémonos, la situación de lucidez terminal es cuando yo tengo a un ser querido, a un, pues sí, vaya, un enfermo, un ser querido, que ya tiene una enfermedad pues muy avanzada, en un estadio terminal prácticamente, que ya sabemos que quizá el final se acerca,
0: okay,
4: que ya tiene cierto grado de desconexión con su entorno, que quizá ya no logramos entablar una conversación con él, ya no nos contesta quizá nuestras preguntas, ya no nos pide alimento, líquido, etcétera, y de repente de manera súbita tiene un rush de energía, tiene otra vez entabla una conversación, otra vez logra comunicarse con nosotros, nos pide alimentos, nos pide un refresco, nos pide algo que antes ya no hacía.
0: Ya no.
4: Eso es la lucidez terminal.
0: Estaba viendo que en este tipo de situaciones, pues lo impactante es para la persona también que lo está acompañando, ¿no? Porque creo que piensa que todo volvió a la normalidad, ¿no? Entonces, yo creo que ahí es un tema, pues, delicado, en el aspecto en el que, pues, claro, ¿quién no quisiera ver a su familiar volver otra vez a hacer sus actividades, que salga de esa enfermedad? Pero lo que estábamos leyendo y lo que estábamos platicando, doctora, es que a veces, pues, es cuestión solamente de horas o de días, ¿no?
4: Exacto. Generalmente, cuando nos enfrentamos a un episodio de lucidez terminal, nos está indicando que seguramente el final ya se acerca. Una realidad es que es imposible predecir cuánto tiempo nos queda de vida.
0: Claro.
4: No hay forma, no hay alguna forma que con certeza nos ayude a esto, ¿no? Si bien hay algunos factores pronósticos y algunos puntos, a lo mejor parámetros de laboratorio, parámetros clínicos, etcétera, que nos orientan a que el final ya se acerca, la realidad es que muchas veces los pacientes no se comportan como en los libros y pues desafían, ¿no?, a estos pronósticos. A veces el fallecimiento puede ocurrir pues en las siguientes horas, en los siguientes días, 7 días, o a veces no. A veces los pacientes pues desafían esas posibilidades y lo que pareciera ser un episodio ya de lucidez terminal, pues no, resulta que fue simplemente una lucidez paradójica, se llama, cuando,
0: okay,
4: cuando ya no es, no ocurre la muerte de manera inmediata, ¿no? Sino que a lo mejor presenta esta lucidez y el fallecimiento puede ocurrir en meses incluso.
0: Pero ahora, por ejemplo, doctora, estábamos hablando de enfermedades terminales, ¿no?
4: Uh-huh.
0: Y hay, por ejemplo, una estadística, perdón, de la edad en la cual se presenta más este tipo de lucidez terminal.
4: Sí, generalmente se ha observado que predomina en pacientes ya adultos mayores, en pacientes geriátricos, y específicamente se empezó a observar este fenómeno en pacientes con enfermedades neurodegenerativas.
0: Okay.
4: ¿Como qué? Como las demencias, la enfermedad de Alzheimer, la demencia vascular, las demencias mixtas, otro tipo de condiciones ya de deterioro cognitivo. En estos pacientes como tal se empezó a observar los cuadros de lucidez terminal. Por lo tanto, pues es más frecuente que un paciente presente lucidez terminal ya en edades avanzadas, ¿no? Estamos hablando 80 años o más. En realidad, cualquier paciente que presente una enfermedad terminal propiamente, uh-huh, llámese un cáncer en un estadio avanzado, una insuficiencia orgánica, por ejemplo, una falla cardíaca, una enfermedad renal crónica, una enfermedad hepática avanzada, etcétera. Cualquier paciente que se encuentre en esa situación de terminalidad o al final de la vida puede presentar un episodio de lucidez terminal, aunque pues se ha observado o se ha descrito con mayor frecuencia en pacientes mayores con demencia.
0: En la parte psicológica o emocional, ¿cómo es que lo estudian o lo abarcan? Porque creo que es un poquito más lo vemos en físico, ¿no?
4: Claro.
0: Que me duele algo, tengo malestar, pero ¿cómo? O sea, esa es una parte muy interesante, doctora.
4: Fíjate que en el ámbito de los cuidados paliativos, que es como mi área de especialidad, además de la geriatría, realizamos una evaluación de varias esferas del individuo, ¿no? De la persona. Una esfera biológica, que estamos hablando justo de los síntomas físicos, el dolor, náusea, vómito, sueño, etcétera. Los síntomas emocionales o psicoemocionales, que estamos hablando ahí de cómo afronta su diagnóstico, cómo afronta una pérdida, posibilidad de trastornos de ansiedad, de depresión, incluso el duelo anticipado, ¿no? De,
0: claro,
4: de saberse perdiendo su estado de salud. Y también abordamos la esfera espiritual, que muchas veces en la medicina pues difícilmente la abordamos, ¿no? Y en cuidados paliativos sí es súper importante realizar el abordaje de esas creencias que tiene el paciente, ¿no? Si es una persona que se considera espiritual, si tiene alguna creencia, alguna religión.
0: Okay.
4: Espiritualidad va mucho más allá de la religión. Pero bueno, es como una esfera muy importante también que evaluamos. Y ahí pues vaya en el aspecto psicológico o emocional, es donde pues vamos indagando este tipo de síntomas, ¿no? Si el paciente presenta algún cuadro de depresión, compatible con depresión, con ansiedad, con este duelo anticipado, ahí es donde nos vamos dando cuenta y pues por supuesto, al darnos cuenta, logramos integrar un diagnóstico y dar un tratamiento en esa situación.
0: Antes de terminar, doctora, a mí me gustaría que, pues, no sé qué mensaje algo para todos aquellos que están en el sector de salud, porque es un tema, como bien dijimos, que no muchos tienen el privilegio de poderlo ver personalmente o de saber qué les puede dejar a esas personas que están en el sector médico y a las personas que están fuera de.
4: Yo creo que muy importante, no olvidemos que los cuidados paliativos se deben de brindar de una manera oportuna por un equipo. Paliativos no es nada más una persona, el paliativista es un equipo de el médico, enfermería, psicología, nutrición, vaya, somos un equipo de varios integrantes que nuestro objetivo es siempre acompañar y aliviar síntomas, ¿no? Aliviar síntomas físicos, emocionales, espirituales, este sufrimiento para dar confort, para dar calidad de vida, calidad de muerte también. Y creo que un punto bien importante es que como profesionales de la salud, nadie nos enseña a afrontar la muerte. Esa es la realidad. Tal vez los que estamos en el área de paliativos lo sabemos hacer.
0: Claro.
4: Pero en medicina nos enseñan a curar, siempre a curar. Y pues no siempre podemos curar alguna enfermedad. Y es importante que cuando ya no podemos curar, entonces siempre acompañemos. Siempre busquemos dar confort, calidad de vida, aliviar síntomas, acompañar. Eso es la clave. Es un tema delicado, pero muy bonito. Y creo que se presta reflexión.
0: Así es. Y pues, muchísimas gracias. Esperemos verla aquí de nuevo, doctora. Y gracias a todos los que se quedaron hasta esta parte del podcast. Nos vemos en el siguiente episodio. Gracias, doctora. Y hasta pronto. Yo soy Génesis Sainz. Esto fue un episodio más de Ya Oíste. Adiós.
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4: Muy buenos días, ¿cómo les amaneció?
5: Buenos días, amigos y amigas. Martes 19 de mayo.
4: Uy, ¿quién es usted?
5: Yo soy yo.
4: Ah, muy bueno, mucho gusto, qué personalidad tan...
5: Por favor, tan personal.
4: La mía, claro, ¿verdad? Los saludamos, Susan Platas.
5: ¿Y Fallo no falla?
4: Qué bueno, qué gusto que se
5: acuerde. Imagínate que un día yo fuera Fallo no falla y tú Susan Platas. ¿Cómo seríamos? ¿Cómo seríamos si yo me comportara como tú y tú te comportaras como yo?
4: Definitivamente ni siquiera vendría a trabajar.
5: ¿Por qué? Yo nunca falto, ¿qué te pasa? Así que no.
4: No voy a trabajar, sería desordenada.
5: Me harías quedar en mal entonces, muy en mal, porque yo no soy eso.
4: Ay, sí, por favor.
5: Yo no soy eso, ¿eh? ¿Qué te pasa?
4: Uy, pero no se tiene que enojar usted, dice.
5: No, ya estoy enojada. Oye, que nos digan cómo sería si ellos fueran, o sea, cómo pensarían que seríamos imitando. No, o imitándonos, ah, o sea...
4: Que nos imiten.
5: ¿Cómo nos comportaríamos?
4: Bien raro, ¿no?
5: Como muy random.
4: Muy random.
5: Yo creo que sí.
4: No.
5: ¿No? ¿No?
4: Así estamos bien.
5: Bueno, está bien.
4: No te va a gustar ser yo.
5: ¿Por qué?
4: Pues nada más.
5: ¿Sí? Ala, ya me asustaste, hijo. Estás bien...
4: No te va a gustar.
5: Ala, no, ya, qué miedo. No, mejor así me quedo.
4: No tienes idea de quién soy yo.
5: Ay, ya, Batman, cálmate. Sí. Oigan, ustedes, espero que estén muy bien, que ya van rumbo a la escuela, rumbo al trabajo. Mándenos sus saludos, los que anden ya, por supuesto, activos en esta mañana. ¿Cómo están? Ya estamos en vivo.
4: En vivo y en directo, como dicen, ¿no?
5: Como debe ser.
4: Lo que no está en vivo es un panecillo que nos hubiesen traído, pero nada.
5: Ay, sí, así.
4: Prefieren ir a estudiar que hacer eso.
5: No.
4: Una escala.
5: Que vayan a estudiar.
4: ¿Qué? ¿Cómo? ¿Acaba en junio? ¿Las clases? ¿Junio?
5: Julio, ¿no?
4: Hasta julio, ¿verdad?
5: Según yo, julio.
4: Sí, es cierto.
5: Ayer estaba
4: el... Ahora es que están en exámenes. Yo siento que ya son exámenes finales, pero no.
5: No. Ayer estaba... Sí vienen exámenes finales, pero apenas van a ser en junio.
4: Ah, ok.
5: Ayer estaba leyendo un meme que decía, hubiera agarrado la opción de salir el 5 de junio.
4: Mira, ¿cómo no agarré esa opción?
5: Me estaba riendo porque también pensé lo mismo. Dijo, oye, hubiera agarrado esa opción.
4: De no haber agarrado esa opción.
5: Ya me estoy arrepintiendo.
4: ¿Qué estoy de que junio? Hombre, que por
5: sí
4: voy a ser burro.
5: Oye, a ver, vamos a escuchar estos audios. ¿Qué dicen por acá?
6: Hola, soy Jimena. Venimos rumbo a la escuela. Hoy tengo examen. Deseame suerte. Bye. Hola, soy Diego. Venimos rumbo a la escuela. Hoy tengo el examen de inglés. Nos venimos oyendo. ¿Qué sos?
4: El Diego dos veces.
5: Diego lo mandó tres veces. Así, para que lo pasen y lo escuchen bien y no se les olvide que hoy es mi examen de inglés. Diego.
4: Éxito.
5: Diego, nos quedó claro.
4: Que le vaya bonito.
5: Examen de inglés. Todo el éxito. Mira, no te hacemos ahorita clases de inglés. Porque reprobarías, Diego.
4: I don't want to speak.
5: No te enseñamos el ABCD porque reprobamos.
4: No, porque no andamos muy bien que digamos en el English.
5: Ahorita no te lo andamos manejando, Diego.
4: Ve con lo que tú ya estudiaste.
5: Con lo que ya estudiaste, por favor.
4: Te vas a pasar. Muy bien por ti, Diego.
5: Fallo, te invito, ¿o qué? Ah, no, te imitó el día que fuiste al Festival de las Madres y te superimitó.
4: Ese es bueno, ¿no? Susana, no hagas tu cara de enojada, ¿qué?
5: Eso es bueno. Se, ¿sí se no? Me está contorsionando la cara.
4: Eso es bueno, ¿sí o no?
5: Mira, se me está yendo el ojo.
4: ¿Te parece a la niña de la
5: se
4: película
5: del... Se me está yendo el ojo.
4: Que se le empieza a ir chueca así cuando...
5: Mira, me quedé callada porque no quiero decir
4: a ver,
5: cosas
4: que imítame
5: no.
4: Y yo te imito.
5: No te voy a imitar. No te
4: ¿qué
5: voy a
4: me
5: imitar? No, porque yo soy muy mal imitando, soy
4: eres
5: muy mala.
4: Eres buenísima imitando.
5: Dice, y tú serías muy alburera y cotorra si fueras Fallo.
4: Sí, yo sí.
5: ¿Tú crees que sí?
4: Pero me aviento unos albures, decentes, ¿eh? Nah. Porque sé que lo...
5: Te mando saludos, amiga, mi querida Chula Bichota, que fue la que nos mandó el mensaje.
4: Gracias, Bichota, te mando
5: Te mandamos besos. Saludos y besos. Buenos días, Susan Fallo, le puedes mandar saludos a Katy y Camila, que vamos rumbo a la escuela. Saludos, Katy Camila.
4: Un abrazo, tenemos otro audio.
7: Yo ando activo, muy buenos días, excelente martes, Fallo. Y Susan, buenos días, hermosa. Espero que se encuentren bien y que tengan un excelente día. Saludos, un abrazo y bendiciones.
4: Como te das cuenta, bonito lo hermosa día. Fue para mí, ¿eh?
5: Por supuesto, porque claro. Hoy estamos al revés, sí, sí, sí, al revés mí. Volteados.
4: Gracias.
5: Buenos días, quiero decirle a mis papis que los quiero mucho y qué bonito día hoy. También a mi hermano Sael, que lo amo, dice Nani.
4: Muy bien, Nani.
5: Y saludos para Kevin, que ya va para la escuela. Pues para todos los que ya van rumbo a la escuela, les mandamos saludos. Comuníquense con nosotros regresando. Seguiremos leyendo sus mensajes al 2299-6087-81.
4: ¿Qué tal esa rolita de Santana y Karim León, la de Velas?
5: Ah, ¿qué tal? Canción, muy buena canción y por supuesto la disfrutas.
4: Con Susan y Fallo.
5: En el Morning Show.
4: De YFM.

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1: 7 de la mañana con 35 minutos aquí en el Morning Show de Ya FM 102.9. Sí. Les tenemos una noticia.
2: Una sorpresota.
1: Está
2: muy bueno.
1: De un comediante que, dicho por otros estandoperos, que sí, a ellos se les hace el mejor estandopero, el mejor comediante.
2: A mí me gusta porque su humor es muy característico. Es como este humor picante, como este humor negro, sí, sí, que no todos alcanzan a entender. Y ahora lo vamos a tener aquí en Veracruz. ¿De quién crees que se trata?
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2: 7:35.

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4: Mañana con 50.
5: ¡Ay, Dios! Los expedientes secretos de Kiss, ¿o qué?
4: Tenemos un día muy especial hoy, que es 19 de mayo.
5: ¡Hora!
4: Justo a esta hora, todos los niños
5: nacieron están, todas las flores.
4: Nacieron, ¿qué? Y en la pilar del bautizo cantaron,
5: cantaron los
4: vecinos. No, que justo a esta hora están así y están
5: de toda la escuela.
4: De todos los que van a entrar a la escuela. Imagínate. Los que están en ese momento en el tráfico, en la fila, formados, porque van a bajar al niño a la escuela.
5: Ah, sí, ya.
4: Y están
5: ya
4: así desesperados de que, no manches, ya ven
5: ahora. Nos van a cerrar el portón.
4: Faltan 8 minutos.
5: Pues mira, aquí están los saludos para ellos, ¿eh?
4: Ese es de un lado, ¿eh?
5: Sí.
4: Ahí están los otros que van en el autobús, pero sí, escuchando el del autobús a todo volumen.
5: Así de, ¡córrele!
4: Ajá, y le faltan, no sé, 5 cuadras. Pero ves que esas 5 cuadras están paradas.
5: Parecen eternas.
4: Y son eternas. O sea, hay 5 cuadras que parecen eternas.
5: Sí.
4: ¿Cuándo? Uno, cuando te estás haciendo del baño.
5: Cuando tienes el corre que te alcanza.
4: Cuando estás haciendo del baño, te parece. Eternas. 5 cuadras te parecen eternas. Como cuando vas al trabajo o como vas a la escuela. ¿Cuáles son esas cuadras que se te han hecho eternas en algún momento?
5: No, nada más es cuando el baño.
4: El baño,
5: sí,
4: ¿verdad?
5: Me pasa el baño, sí, por supuesto. Dice, buenos días, un saludo para Mariana Quetzali que va rumbo a la escuela escuchando los saludos. Caminante dice, bonito día, amigo.
4: Hola, Caminante.
5: Susan Fallo, soy Belén. Mándenle saludos a mi hija Natalia, los escuchamos en la Ciudad de México.
4: Gracias,
5: hasta la
4: Natalia,
5: Ciudad de México.
4: Nombra ya más.
5: Saludos para Kevin, que va para la escuela.
4: Saludos, mi querido Kevin Costner.
5: Dice, este ya lo leímos de parte de Nani. Wendy nos mandó audio, a ver si nos ya entraron. A ver, vamos.
6: Hoy Susan, saludos. Soy Adelardo. Felicitando a mi mamá que es su cumpleaños 35.
5: ¡Ay, mira! Hoy es el cumpleaños de Wendy.
4: ¡Felicidades a Wendy!
5: ¡Felicidades, Wendy! Happy birthday to you. Happy. Cantamos muy hermoso, Wendy.
4: Por eso la gente no nos quiere como cantantes.
5: No, nos aclaman.
4: Ni
5: nos
4: siquiera
5: aclaman.
4: En un reality. Si fuera reality, ya nos hubieran sacado.
5: Tú y yo no podríamos llevar mariachi.
4: No,
5: nunca, porque
4: pensaríamos que somos
5: feo.
4: Las trompetas.
5: Sí, o sea, cantaríamos muy feo.
4: Voz de trompeta. Ale. Saludos a la Jenny Rivera.
7: Y en la pila del bautismo.
4: Ay, qué horror, qué mal. ¿Es mariachi o es Wendy Guevara la que vino?
5: ¿Qué estoy diciendo? O sea, cantaríamos muy feo. No podríamos llevar mariachi.
4: Sí, sí, sí, pero no sabía yo, me estaba dando rareza, así como que.
5: ¿Qué salió el Wendy Guevara?
4: Y dije, ah, caray, el Wendy Guevara, ¿este qué?
5: Síguele.
4: Saludos para la Jenny Rivera de Medellín, que canta bien bonito como Jenny Rivera.
5: Hablando de Jenny Rivera, vi también que una, la India Yuridia, que también es estandopera, resulta que también imitó a la, bueno, cantó canciones de la Jenny Rivera también muy bien. Oye, ¿sí? Es que la Jenny Rivera, la gran señora, se hacía llamar.
4: ¿Sabías que la funan mucho sus compañeros?
5: ¿A Jenny Rivera?
4: No, a la India.
5: ¿Por qué?
4: La funan mucho porque...
5: Por
4: no, porque dicen que es sangroncilla.
5: Yo creo que sí, yo creo que sí. Oye, a ver, vamos a escuchar unos audios que hay aquí. A ver, escuchemos.
8: Y en rumbo al trabajo, llevando a la universidad al Mauricio, que está estudiando para educación física. Saludos, el cantante.
4: ¡Saludos!
8: Fallo y Susan, aquí reportando desde las bajadas, rumbo a la cabeza Olmecan, tráfico insoportable. Regresamos al estudio, Fallo.
4: Muchas gracias.
5: Eso,
4: por ese gran reporte.
5: Hoy sí nos mandó una foto, ¿eh?
4: Sí, sí.
5: O sea que si andan por, ¿dónde dijo? ¿Las bajadas?
4: Cabeza Olmeca, ajá. Es que fíjense que esa carretera, es carretera federal,
5: mucho, ¿no?
4: Ajá.
5: Se
4: llena
5: congestiona
4: hasta el queque.
5: Sí, yo recuerdo cuando la tomaba hace muchos años cuando vivía por esa zona, sí. Y se congestiona. Sí, tienes
4: yo
5: toda la razón.
4: Yo creo que Veracruz dentro de unos... no.
5: Sí, pues es que vamos nada más unos 2-3 años atrás de la Ciudad de México, hijo. No estamos tan atrasados. Buenos días, soy Mauricio Alonso. Le puede mandar saludos a Susan. Que le mandemos saludos a Mauricio Alonso, dice.
4: Un abrazo a Mauricio Alonso.
5: Hoy vamos tarde. Uy, no puede ser. No puede ser. Le van a cerrar el portón a Mauricio.
4: Oye, es que ya estoy haciendo cuenta de que Veracruz Puerto somos como Veracruz Estado. Como así alargados.
5: Sí, claro.
4: Ya ves que el Estado es alargado.
5: Sí, claro.
4: Es grande, pero es alargadísimo. Sí. Y Veracruz Puerto, así vamos. Desde Río Medio hasta.
5: Ah, ok, ya te entendí.
4: Así okay. Como que es así alargado.
5: Sí,
4: no
5: sí.
4: Nos expandemos como rumbo a de Cabeza Olmeca para allá, pues. Más no, o.
5: Somos de extremo a extremo.
4: Queremos pura playa nosotros.
5: Sí, de costa a costa.
4: Entonces,
5: buenos días, Susan Fallo. ¿A dónde tú?
4: No te voy a decir.
5: Yo trabajando desde las 7 de la mañana, bonito día, dice Vale, tú como nosotros, bien trabajadora.
4: ¿Y qué tanto vale?
5: Yo creo que vale mucho.
4: Muy bien, por supuesto. Vale.
5: Fallo, a pesar de que nunca me levanto temprano, buen día. Hoy una vez al año. O sea,
4: muy bien.
5: Eso quiere decir que nos está escuchando Don Pepe hoy que se paró temprano.
4: Don Pepe.
5: Ra, porque se le despertó temprano. Buenos días, chicos bellos, dice por acá. Pónganos su nombre, Imelda, saludos. Pónganos el nombre cuando nos manden saludos para saludarlos también al aire, ¿va?
4: Va, Imeldita, te mando un beso y un abrazo. Vamos con esta rola mientras te parece.
5: Claro que sí.
4: Es la de For You.
5: Muy bien, vámonos y la escuchas, por supuesto.
4: Con Susan y Fallo.
5: En el Morning Show.
4: Y FM.

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1: 8:05, ya se tomaron su cafecito, ¿qué onda? ¿Cómo van?
2: ¡Qué rico! Oye, por cierto, recuerda que hoy es martes de horóscopos, ¿eh? En un ratito les voy a decir de qué será el horóscopo del día de hoy para que estén conectados, estén al pendiente y ya vayan enviando sus signos zodiacales al 2299-608781 y por supuesto, pues bueno, ya les vamos a decir, fíjate, hoy podríamos hablar de la vitamina que necesita cada signo zodiacal.
1: Ok, vitamina que necesita cada signo.
2: Sí, la vitamina A, la vitamina D, y de qué se trata cada vitamina que necesita cada signo zodiacal. ¿Quieres saber qué vitamina te hace falta?
1: Sí.
2: Por ejemplo, podría ser la vitamina C de cariño. Podría ser la vitamina C de cash.
1: Herpo.
2: De cuerpo. Entonces, ¿quieres saber de qué se trata? Bueno, pues 2299-608781, porque hoy es martes de horóscopos. Tienes que enviarme tu signo al 2299-608781. Oye, se pasa, Vale, mira lo que nos envió una foto.
1: Oye, vale,
2: pero
1: vale,
2: nada, que nos manda el café.
1: Ti, Vale, ya te veíamos aquí, pero nada para la empanada.
2: Yo dije, ya nos mandó un cafecito. Se me antojó,
1: Vale,
2: qué rico.
1: Vale.
2: Que te vaya muy bonito, Vale, y tú muy bien para que puedas pues andar ya con todo el ánimo bien puesto.
1: Mucha
2: gracias
1: energía
2: por escucharnos, por supuesto. Lotso también ya nos está mandando por acá saludo.
3: Buenos días, Susana y Fallo. Que les vaya un bonito día hoy.
2: Bonito día, mi querido Jorge Vargas.
4: Soy Tauro.
2: Ah, ya me están enviando su signo.
4: Tauro.
2: Buenos días, dice, saludos hasta Huatusco, que el día de hoy está fresco, dice Charlie. Ay, Charlie, qué
1: delicia. Más fresco
2: delicia
1: que tu corazón, Charlie, no te hagas.
2: Muy bien, porque aquí un calorón, mi querido Charlie. Te mandamos saludos hasta Huatusco. Muchas gracias. Bueno.
1: Ayer hubo calor, pero de humedad, ¿sí te diste cuenta?
2: Y luego se nubló, ¿no?
1: Se nubló,
2: claro,
1: pero seguía siendo el bochorno.
2: El bochorno que le llamamos aquí en el Puerto Jarocho. Mm-hmm. Bueno, recuerda, 2299-608781, mándame tu signo zodiacal y te digo qué vitamina es la que le hace falta a tu día, a tu signo, y con mucho gusto vamos a estar platicando de esto.
1: Eso será regresando, porque mientras vamos con Rey y Wisin y Yandel, la rola es Duele, y sí duele a veces.
2: Claro, y la disfrutas.
1: Con Susan y Fallo.
2: En el Morning Show.
1: De FM.

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1: 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Oigan, ¿cómo van ustedes ya?
2: Dice Pepe de Huatusco que nos manda saludos, Susan Fallo, exitoso martes, con su vibra increíble, gracias. Soy signo de Acuario, ya voy rumbo al trabajo. Ah, mira, él trabaja en Coscomatepec, saludos, dice, al trabajo de oficina. O sea, vive en Huatusco y viaja unos minutos hacia Coscomatepec.
1: ¿Qué? ¿25 minutos?
2: Saludos, yo creo que sí, aprox, ¿no? Sí, aprox, saludos, Pepe. Te mando saludos y muchas gracias. A ver cuándo nos echamos un café y un pan ahí en Costco. Digo, hay que ir, amigo.
1: No, a ti ya no te invito nada. O sea, tienen que ver un video que va a hacer la Susan, que uno le invita algo y sale con su cara.
2: Sí, es cierto.
1: De desprecio.
2: Vayan en ese momento, Susan, a las redes sociales que les tengo su mira, ya, porque... ¿Qué va a decir la gente de mí?
1: Lo que
2: es
1: ya
2: el segundo video que publicamos así. La gente se la va a creer.
1: Susan siendo Susan. Te quedan esos papeles.
2: Mira,
1: te quedan esos papeles.
2: Pero la gente va a creer que de verdad soy así.
1: No, y no.
2: Yo no soy así.
1: Es muy buena onda, pero es muy buena actriz.
2: Soy muy buena actriz. Lo que pasa es que soy muy buena actriz, o sea. Entonces.
1: Les va a la misma escuela que va a Aaron Mercury.
2: ¿Por qué?
1: ¿No te acuerdas que lo estaba funando a Aaron Mercury? Porque entró una novela y un actor que iba a tener ese papel lo funó porque dijo, ¿cómo pueden meter a gente que no tiene experiencia? No como uno que es actor y bla, bla, bla.
2: Ah, sí, ya sé quién es.
1: Pues tú vas a la misma escuela de...
2: Pero yo sí tengo experiencia.
1: Yo sí tengo el chisme, hija, ¿eh? Porque... Ya, mejor vamos con Juanes.
2: Mejor vayan a las redes sociales de YFM y ahí que vean el video, porque lo estoy publicando justo en ese momento.
1: Instagram, Facebook y hasta en TikTok.
2: También lo van a poder ver. Y también lo voy a subir al estado de WhatsApp de nuestras redes sociales en @YFM Veracruz.
1: Susan siendo Susan debería llamarse.
2: Ya, no se va a llamar así.
1: ¿Cuál es cuando estamos tú y yo aquí en el Morning Show?
2: Con Susan y Fallo.
1: En YFM.
2: Síguele con tus
3: tú y yo.
0: 8:22.

0: 8-25. 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
1: Tienen que ir en ese momento a nuestras redes
2: sociales.
1: Corran a
2: las redes
1: sociales. Voy a hacer una pregunta que, por favor, quiero que todo el mundo la responda.
2: No,
1: ya sea en el Facebook, en el Instagram, en el TikTok. Acabamos de subir un video, un reel.
2: Ajá.
1: Donde Susan.
2: Un TikTok.
1: Un TikTok donde Susan tiene por ahí.
2: ¿Qué tengo?
1: Algo raro.
2: ¿Problemas?
1: Sí, tiene problemas. Tienen que ver y tienen que descubrir qué hace de raro Susan. Que mueve a 1,000 kilómetros por hora.
2: Sí, es cierto.
1: Tiene que ver eso.
2: Yo no me
1: he
2: dado cuenta hasta que digo, tú de...
1: Visto. ¿Por
2: es
1: qué?
2: Que eres bien chismoso.
1: ¿Por qué se ve que mueves esto a 1,000 kilómetros por hora? ¿Qué creen que sea?
2: Bueno, también lo pueden ver desde nuestro portal. Ya lo estoy viendo aquí en www.ya.fm. En el estado de WhatsApp también. Ya lo publiqué. Y en nuestras redes sociales en @YFM Veracruz.
1: Sí, pero ¿qué creen que sea que está moviendo a 1,000 kilómetros por hora?
2: No, y que dejen un comentario. Dejen un comentario.
1: En verdad que... Tienen que ver, para empezar, el reel está bueno, pero ese detalle que yo descubrí hace ratito, dije, ¿por qué haces esto?
2: Pues porque eres bien chismoso, nadie se va a dar cuenta.
1: Sí, ajá.
2: Eres el único que se da cuenta.
1: Sí, cómo no.
2: Pero bueno, regresando ya tendremos los horóscopos, así que también quédense conectados. Recuerden, hoy hablaremos de la vitamina de cada signo zodiacal, ¿va?
1: Ok, vitamina de cada signo, ¿qué te pertenece?
2: ¿Qué vitamina te hace falta, vaya? ¿Qué vitamina te hace falta?
1: A mí me hace falta la de té. Tacos, tortas, tamales, tinga.
2: No, pues a mí de un
1: tripa.
2: Café, la de la C, del café yo más. Creo. Qué rico. La de la... No, ya.
1: No, esa es la... Vámonos con esta rola de...
2: Se me escuché muy raro lo que iba a decir.
1: Sí. Muy rarísimo.
2: Vamos con música. Vamos con música.
1: Vamos del bueno, aquí el Morning Show.
2: De JFM.
1: Con Susan y Fallo.

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0: apate. Muchas gracias, muchas gracias. Eso fue todo por el día de hoy. Okay. Qué buena rola acabamos de escuchar. Rosé con Bruno Mars, apate.
1: Sí. Okay.
0: Qué buena canción aquí en el Morning Show de YFM. Okay. No, no. Solamente ¿sí? Susan es la ¿sí? única que no le gustó mi voz.
1: ¡A nadie! Oye, ya descubrió Farid de lo que hablas.
0: Ya, vaya. Hubo alguien.
1: Dice, el toque de la pierna de Susan.
0: Muy bien. Dice, no lo tenías que decir para que fuera más.
1: Ah, bueno. Dice, yo también lo tengo. Dice, mi esposa luego me regaña y me dice,
0: sí,
1: cálmate.
0: Pero el tuyo es mucho.
1: No, es por el video.
0: Se ve como cuando le das mucho cariño a los perritos que empiezan a hacer.
1: ¡Cálmate! Oye, a ver, ¿qué dice Noé del Ruta 6?
2: Muy bien, amigo. Saludos, soy Cáncer. Gracias.
0: ¿Qué?
2: Buen día, amigo. Saludos, soy Cáncer. Gracias.
1: Ah, nos está mandando su signo zodiacal, ya. Saludos también por acá para Janet, que nos escribió, gracias. Y a ustedes que se están comunicando al 2299-608781. Y bueno, regresando ahora sí ya tendremos los horóscopos. Recuerda, manda tu signo zodiacal al 2299-608781, porque regresando te diré qué vitamina te toca o qué vitamina te hace falta.
0: ¡Vitamina
1: según
0: Q!
1: Tu signo zodiacal. De acuerdo a lo que necesites. No sé, puede ser la vitamina A de amor, puede ser la vitamina D.
0: De dedo.
1: De no, tal vez de dormir.
0: Dormir.
1: Regresando les diré de qué se trata, así que manden su signo al 2299-608781. A mí me falta la vitamina S de Susan. Dice Julián. Ay, Julián, eres un lindo. Muchas gracias.
0: Eres un goloso, Julián. ¿Cuál lindo? Ni
1: es
0: que
1: un
0: nada.
1: Lindo, Julián. Goloso. Déjalo en paz a Julián, por favor.
0: Calenturientini.
1: No me estés diciendo cosas, Julián.
0: Ajá, sí, como nos vamos con de quedar hoy Justin Bieber.
1: Aquí es The Stay.
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1: Ya las 9 de la mañana con 5 minutos, 9 con 5 minutos en el Morning Show de Ya FM.
2: Y mi querida Susa, nos vamos en este momento con los horóscopos, porque ustedes
1: ¿sí?
2: pidieron qué te corresponde, dependiendo uh-huh. de tu signo, qué letra te corresponde, y en base a esa letra, te vamos a decir cosas deliciosas que te van a gustar.
1: No, tu vitamina. La vitamina que le corresponde a cada signo zodiacal.
2: Mi vitamina es... No lo puedo decir porque soy sagitario, pero como ya lo dijo Susan hace un momento, manden su WhatsApp al 2299.
1: Y ahorita te digo cuál es la vitamina de Sagitario.
2: Ah, por favor.
1: Por ejemplo, Aries. Aries necesita mucha vitamina A.
2: Ok, Aries. ¿A por qué A?
1: Amor del bueno.
2: Sí.
1: Aventuras por el mundo.
2: Ajá.
1: Un avión privado, caray, Aries, y abundancia.
2: Ya, gracias, Franco Escamilla, mi querido Aries.
1: Eso es lo que necesita Aries. Tauro. Tauro necesita mucha vitamina D, D de dedo.
2: Ok.
1: ¿Qué necesita Tauro? Dinero.
2: Ok.
1: Dormir sin despertador.
2: ¡Qué rico!
1: Desayunos en la cama, ¡qué delicia! Años que no hago un desayuno en la cama. Y diversión, eso es lo que necesita Tauro, ¿ok?
2: Muy bien, Tauro, muy bien.
1: Mucha vitamina D. Géminis necesita mucha vitamina C.
2: Ok.
1: C de cash, de mucho dinero en efectivo, de cariño. De un caserón, ¿qué tal? Y de cero preocupaciones. Así que, Géminis, vitamina C, ¿ok? Y vámonos con el último de este bloque, ¿te late? Porque
2: por
1: llevamos
2: favor.
1: Aries, Tauro, Géminis, vámonos con Cáncer. Cáncer, necesitas mucha vitamina B, ¿ok? B de viajes. Vitamina B de una villa con piscina.
2: Uy, te estás yendo, pero
1: ya,
2: sí.
1: Me estoy yendo muy lejos. De una vida tranquila,
2: muy bueno,
1: Cáncer.
2: Muy bueno, muy bueno.
1: Y de unas vacaciones infinitas. No, hombre, vacaciones infinitas.
2: Está bueno ese, nada más que a veces sí necesita uno regresar de vacaciones.
1: Qué padre, a mí sí me ha dado depresión post-vacaciones, tú.
2: Sí, porque pues ya estás en el mundo que dices, ya no trabajo.
1: No, quiero más vacaciones.
2: Sí, sí, sí.
1: Bueno, pues ahí está la primera parte de los horóscopos. Recuerda, hoy estamos hablando de acuerdo a tu signo zodiacal, ¿qué vitamina necesitas? Regresamos con Leo, Virgo, Libra y Escorpio. Así que si tú eres uno de estos signos, 2299-608781, porque regresando te diré cuál es la vitamina que te hace falta de acuerdo a tu signo zodiacal.
2: Rapidísimo, dice, buenos días, Susan y Fallo, de parte de Fernando. Soy signo Géminis, saludos.
1: Bien, saludos.
2: Por acá Noé dice, voy a hacer caso, me voy a Dubái.
1: ¡Ándale! Desde Dubái. Oye, me gusta eso. O Jorge, de chocolate Dubái mínimo.
2: ¡Qué rico! Y Jorge mandó este audio.
1: Sí. ¿Qué dice? Ah, vamos a escucharlo.
3: Y sí, ¿eh? Eso me hace falta, Susan. Le has atinado.
1: Dice que le ha atinado. Mira, pues es que
2: por algo
1: soy Madame Susan Su. Por favor, hoy me respeta.
2: Respeto, por favor.
1: ¿Cómo que
2: respeto,
1: Susan?
2: Respect.
1: Madame Susan Su. Con este vámonos con Olivia Rodrigo. Esto es Drop Dead.
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1: Las 9 con 18 minutos. 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
1: Y bueno, ahora sí, dicho esto, ha llegado el momento de continuar con los horóscopos.
2: Segunda parte de los horóscopos, manden su signo al 2299-608781. Dice, me espanté por la vitamina B. Al menos no fue de berenjena, dice acá.
1: ¿Para qué lo estás leyendo? ¿Te pasas?
2: Ah, no, lo tenía que leer.
1: No, al menos no fue de vergüenza.
2: Ah.
1: Taxi Flow.
2: De vergüenza.
1: De vergüenza. Disculpa. Bueno, Leo, ¿qué necesitas? Tú necesitas mucha vitamina E, Leo. ¿Ok? Vitamina E. Efectivo. Dinero, dinero, billullo. Éxito en todo, Leo. Energía poderosa y escapadas.
2: Escapadas.
1: Esto me gustó, esto me gustó.
2: Me gusta mucho.
1: Vitamina E, Leo. Virgo, necesitas mucha vitamina O. 80 días de vacaciones. 80 días de... ¿Qué te gusta? De sueldo nada más, porque sí. 80 días de ejercicio podría ser. Organización, Virgo. Olvidarse de los problemas y orgullo. Eso es lo que necesita Virgo con la vitamina O. Libra. Libra necesita mucha vitamina T, fíjate. Ahí te va. Vitamina T, o sea, tickets.
2: Ok.
1: Tickets de conciertos, de avión, de pases, para lo que quiera. Muchos tickets. Tener mucho amor propio. Tiempo. Libre. Oye, también podrían aquí entrar los tamales y unos tacos.
2: Unos tamalitos y no tienen nada de
1: unos
2: malo.
1: Tacos o tentaciones, Libra.
2: Con esa me quedo,
1: con esa me quedo yo, bueno, también, las tentaciones.
2: Esa te queda, mi querido Libra.
1: Hasta salivetum. Por los tacos, obvio, por los tacos que dijimos hace rato. Ahí está, Libra. Y Scorpio, la última parte de este bloque. Ajá. Vámonos con Scorpio. A ti te corresponde la vitamina B. B de bebé, o sea, B de besos. Uy. Scorpio, te hacen falta besos. Te hacen falta B de buenas noticias, la vitamina de buenas noticias. La vitamina D, billetes. No, pues sí, es que el billete es del billete,
2: billete,
1: hijo.
2: Billete.
1: Y bendiciones.
2: Ah.
1: ¿Bendiciones de hijos, será? ¡No!
2: Pues esperemos que no.
1: Bendiciones de que le vaya bien, ¿no?
2: Sí, bendiciones.
1: Porque de hijos,
2: oye,
1: no.
2: Que te vaya bien, que te da mi bendición.
1: Imagínate, que tengas muchas bendiciones y, oye, ahí el pobre Scorpio con 10 hijos. No.
2: Bendiciones que te vaya bien, Scorpio. Nada, tampoco.
1: Bueno, díganme si le atiné a otro bloque de los horóscopos. Regresando, ya finalizamos con Sagitario, Capricornio, Acuario y Piscis, ¿va?
2: Ok, mientras vamos en este momento a escuchar una rolita. Ya
1: aquí está Sabrina Carpenter con Madonna. Esto es Bring Your Love.
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4: Ok, ya las 9:35 y ahora sí nos vamos con la última parte de los horóscopos, ¿ok?
5: Última parte.
4: ¿Qué necesitas? ¿Qué vitamina requieres? ¿Cuál es aquella que dices, híjole, me hizo falta? Además, acuérdense que ya dimos todos los signos, ¿ok? Ya platicamos, Aries, mucha vitamina A, Tauro, vitamina D, Géminis, vitamina C, Cáncer, vitamina B, Leo, vitamina E, Virgo, vitamina O, Libra, vitamina T, Escorpio, vitamina B, de bebé, de besos. Y vámonos con Sagitario. Sagitario.
5: Ah, sí, te voy a poner.
4: Presten mucha atención. Ocupas mucha vitamina I. I de independiente.
5: Okay.
4: De ilusionada o ilusionado.
5: Sí.
4: De isla privada y de irte de viaje. Me encanta. Sí eres, ¿eh?
5: Me gusta. Y si
4: sí, eres todo, sí, Sagitario.
5: Todo lo que tú dices, por eso eres Madame Susan.
4: Por favor, y me respetan. Creo. Ahora vámonos con Capricornio. Capricornio necesita mucha vitamina J. J de jubilación anticipada.
5: Kyle.
4: J de juventud eterna. Esta me gustó. J de... eso. Jaleo del bueno. ¿Qué tal, eh? Y de joyas preciosas.
5: Bien merecido.
4: ¡Uy! Puede ser. O de un juguito. También, ¿por qué no? Uy, de piña, hijo. Me gusta. Acuario, mucha vitamina L.

0: libertad. Ajá. L de luz interior. Sí. L de largas vacaciones, Acuario. Y de lujos no materiales. Eso es lo que le hacen falta a los acuarios, mucha vitamina L. Y por último, los Piscis. Piscis, necesitas mucha vitamina G.
1: ¿De qué?
0: Ok, G de gastar, de generar amor, de ganancias infinitas y de gozadera.
1: Que llegó la gozadera, ¿eh?
0: Ya llegó la gozadera. Está ay, bueno, ay, ¿eh? Me gustó las vitaminas que ocupa cada signo zodiacal.
1: Y fíjate que sí diste con todas.
0: Yo creo que
1: con
0: sí,
1: la mayoría,
0: muy acertados.
1: La tuya tenés, era muy tú.
0: Pues es que soy Madame Susan Su, por supuesto. Madame
1: Susan Su, ¿me permites tocar tu brazo?
0: No.
1: Y no lavarme la mano durante
0: no,
1: tres semanas para llevar
0: no te
1: tu
0: permito
1: buena
0: nada
1: energía.
0: Nada.
1: Entonces permíteme mandar un saludo. Dice por acá, Carlos Antonio, hermosa mi Susan.
0: Oh.
1: No ando en el carro, pero aquí te veo.
0: Oh, gracias. Es que está en el estado de WhatsApp de nuestro WhatsApp de cabina, así que saludos.
1: Buenos días, mis niños. Dice por acá Oscar.
0: Hola, Oscar. Oscar, buenos días. Y bueno, si ustedes quieren escuchar o saber algún signo, recuerden, envíen el mensaje al 2299-608781, que hoy estuvimos hablando de las vitaminas que le corresponden a cada signo zodiacal.
1: Y regresamos, tenemos pronóstico del tiempo, tenemos que se festeja y que se celebra el día de hoy.
0: Por favor.
1: Y todavía abusados porque el triviatón ayer estuvo bueno, hoy va a estar mucho mejor.
0: ¡Mejor! ¡Vámonos con TV Swings! Aquí está Mr. Know It All.
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1: De ella y bebé.

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3: Nueve, 52.

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2: 9:55. Oye, en este martes 19 de mayo, cuéntame, caluroso, ¿cómo estará el asunto?
3: Va a estar, no hombre, agárrense porque vamos a superar los 39 grados. Ayer sí te dije que hizo mucho calor y que habíamos comentado que íbamos a tener 37, la sensación térmica.
2: ¡Hola!
3: La neta, yo creo que superó los 37, llegamos fácil unos 40.
2: Híjole, yo les voy a ser muy honesta, yo soy un vampiro. Yo de una a 5 de la tarde me encierro, no salgo, te lo prometo que no sé. Tengo problemas, pero no salgo.
3: Ya lo sabemos, dinos algo nuevo.
2: No salgo. Me encierro en ese horario.
3: Según vamos a superar los 39 grados, yo, la verdad, a como estuvo ayer, sí calculo que vamos, y esto es algo que yo creo, ¿eh?
2: Ok.
3: Sí calculo que vamos a llegar mínimo a los 45, la sensación térmica, mínimo.
2: ¡Ay, Dios!
3: O sea, vamos a superar los 39 grados, sí.
2: ¡Ya me estoy derritiendo ahorita!
3: Yo creo que sí.
2: Achicharrando, me estoy achicharrando ya.
3: A los 45, sensación térmica.
2: No, cállate los ojos.
3: Sí, así es.
2: O sea, sí hará mucho calor.
3: Mucho calor el día de hoy. Y bueno, pues nada más para recordarles que hay que hidratarse.
2: Uh-huh.
3: No se hidrate con esa bebida que hidrata y te marea, esa no, pero sí una agüita de limón, una agüita de...
2: De coco.
3: De algún cítrico, de coco.
2: De coco, hijo.
3: De coco, aunque corras al baño.
2: También hay agua de caña, ¿no? Jugo de caña es.
3: Jugo de caña.
2: El jugo de caña.
3: Ahorita me acuerdo. ¿Cómo te va?
2: Bueno, un poquito, un poquito.
3: La rebajas con...
2: Sí, un poquito, un poquito, un poquito.
3: Y ya te sutorito.
2: Con...
3: Te aplicas acá.
2: Oye, ahorita que dijiste eso, se me antojó un jobo curtido.
3: ¿Sí?
2: Y el jobo, ¿no lo has probado? Así en su jugo. Está bien bueno, hijo. O torito de jobo, iba a decir de codo.
3: Pues,
2: de codo eres tú. El codo es otro.
3: Pero bueno, hoy vamos a tener arriba de 39, entre 39 y 45 la
2: sensación. Con sensaciones térmicas y calurosas tú. Va a estar caluroso. Bueno, saludos.
3: Oye, dice agua de carambola.
2: Ah, claro, sí.
3: Por mi casa hay un árbol de carambola, voy a hacerme una agüita.
2: Ah, pues órale, ahí cuando te vea yo arriba del árbol.
3: Arriba del guayabo.
2: De hecho, ya tenemos por ahí algún video donde estás arriba del árbol bajando cocos.
3: Me encanta.
2: Que no bajes carambolas.
3: Por favor.
2: Por favor.
3: Eso es para niños.
2: Por favor.
3: Saludos, Fallito y Susan, de parte
2: Saludos.
3: De tu amigo Silver Cross.
2: ¿Cómo andas, Silver Cross?
3: Y que se suelte el calor aquí, te esperamos con unas frías.
2: No.
3: Sí, a ver,
2: qué calarts.
3: Haz los mandados.
2: Qué calarts.
3: Buenísimo aviso, semáforo de Ruiz Cortines y Juan Pablo II no sirve. Estaba en precauciones, ya que los camiones se avientan como
2: locos. No, hombre, ya me imagino, hijo.
3: Gracias por el reporte.
2: No, pues precaución, precaución. Gracias por sus reportes viales y por sus mensajes. Regresando nos dices, hoy 19 de mayo, ¿qué estamos celebrando? ¿Qué hay de día?
3: Claro que sí, señorita.
2: Bueno. Por ahora vámonos con música. Esta canción me encanta. Esto es Let Me Love You.
3: ¿Lo disfrutas con Susan y Fallo?
2: En el Morning Show.
3: Venga.

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1: Ya a las 10 de la mañana con 6 minutos en el Morning Show de Ya FM, 10 de la mañana con 6 minutos.
2: Y bueno, en este momento, Susan...
1: Estamos debatiendo.
2: Me dijo que... pues hay un debate acá.
1: Te voy a decir una cosa. Ayer yo estaba haciendo una tarea, que evidentemente no era mía, pero no encontraba la respuesta. Y la neta, tuve que usar ChatGPT para resolver la tarea, porque no podía. A ver, luego de un rato, yo creo que más bien me di por vencida, o sea, porque ya llevaba yo muchas palabras. Estas son palabras en desorden que tú tienes que formar una palabra. Son letras en desorden con las que tú tienes que formar una palabra.
2: Okay.
1: Ahí te va. Anota las letras que te voy a dictar. Okay. Y tú tienes...
2: En desorden.
1: En desorden.
2: Sí.
1: Te voy a decir una cosa. Yo sí estuve como unos 20 minutos y no, la neta no di. Y luego dije, no, pues ya olvídalo. O sea, mejor sí me fui acá porque armé varias palabras, pero esta neta no di.
2: Nos vas a dar letras en desorden.
1: Letras en desorden y tienen palabra. ¿Qué palabra se forma con esta?
2: ¿Hay algún dato como que sea animal o algo?
1: No, nada, okay, ningún dato. Dale. Ahí va. La primera es I, latina.
2: Ajá.
1: B, de vaca. Ajá. O, de oso. Sí. B, de vaca otra vez. I, latina. C, de casa. N, de niño.
2: Ajá.
1: Y O, de oso. Con esas palabras me vas a formar, perdón, con esas letras me vas a formar una palabra. Tienes TikTok para que la formes.
2: ¿Nocivo?
1: ¿Eh?
2: No,
1: sí. Porque tiene doble V. Yo, así igual está, como tú.
2: Ok.
1: Así que a ver quién me diga. No, pero no se vale que usen ChatGPT.
2: No, no, sin porque, usarlo. Yo estoy
1: o sea,
2: acá.
1: Se supone que a eso ver, voy. O sea, primero estábamos como pensando, y les vuelvo a repetir, yo sí tardé un rato y no daba, porque aparte, o sea, después de acomodar varias palabras, esa la neta no di y sí tuve que ir a resolverlo, no yo, sino alguien más, porque decía, ¿cómo 2B? Es que con 2B no doy. Pero a lo mejor, ustedes tal vez sí son súper más inteligentes que yo.
2: Ok, ya.
1: Entonces, Fabio no falla. Puedes escribirla abajo.
2: Puedes escribirla.
1: Aunque no la digas, escríbela y entonces ahorita... Ay, sí, por supuesto, ¿eso qué?
2: Estoy viendo, a ver si alguien nos diga.
1: Bebe, o sí, o noso. ¿Eso qué? No.
2: Bebe,
1: pues sí, no se vale. Ahí, ya me están preguntando cuál es. Ay.
2: Ya, okay.
1: Pero no se vale usar inteligencia, ¿eh? Güero Fresón, ahí te va. Es la I latina, B de vaca,
2: okay.
1: O de oso, B de vaca otra vez, I latina, C de casa, N de niño y O de oso, ¿ok? ¿Y qué forman con eso? O sea, ¿qué palabra se forma con
2: según
1: esas letras?
2: Según yo es... está difícil, ¿eh?
1: Primero la toalla y ahora incitar a usar ChatGPT en lugar de pensar, dice.
2: No voy a usar el ChatGPT, lo estoy tratando.
1: Te lo prometo que lo... O sea, ya después de 20 minutos sí me harté, porque ya llevaba yo muchas palabras y neta fue lo que hice. O sea, por eso estoy diciendo, no se vale que ustedes se vayan a ChatGPT. O sea, sean honestos y díganme en qué tiempo lo armaron. O sea, ok. Bueno.
2: Esto creo que es
1: Fallo
2: un animal.
1: Fallo no puede.
2: Es un animal. ¿Sí o no?
1: No es un animal.
2: Bueno, nada más da como que...
1: No hay ningún... Entiende que... A ver, ahí estaba el meollo. No se vale leer porque ya mandaron respuestas.
2: A ver, espérame.
1: Y vas a leer la respuesta.
2: No
1: se vale. Por eso no quiero decir que ya mandaron respuestas, porque si no, ya va a ser muy sencillo. Yo también... Imagínate que no tienes ningún dato. O sea, puede ser cualquier cosa... Y yo también me quedé así como de, no manches, pues no puedo. Pero sí, o sea, varios ya le atinaron. Ustedes
2: cívico,
1: son más inteligentísimos que yo.
2: Cívico no,
1: porque lleva doble B. Sí, por eso yo me choqueaba. Pero bueno, felicidades a los que sí. Regresando decimos que... ¡Ay, sí, ya lo viste! No se vale. Regresando decimos quién es el ganador.
2: Ya lo tengo.
1: Ay, sí, ajá, porque
2: no
1: ya viste la respuesta. Te metiste
2: a
1: los mensajes.
2: No he visto ni
1: claro que sí, ya los habías abierto.
2: Pero no estuve...
1: Sí,
2: no estuve
1: ya,
2: husmeando.
1: La palabra es convivio. Sí, efectivamente, pero yo la neta es que no
2: ¡convivio!
1: Daba. No daba.
2: Vaya,
1: muy bien, Güero Fresón. Muy bien por aquí alguien que no me puso su nombre.
2: A ver, Arturo lo dijo. Oscar lo dijo. Por acá también. Sí, la palabra era convivio,
1: efectivamente. Sí, convivio. Pero yo la verdad es que no daba. O sea, se los prometo que no daba. O sea,
2: solamente tú no pudiste dar.
1: Ay, si luego ya de 10 palabras que había armado, te juro que ya estaba desesperada.
2: B-B-O con...
1: Mira, mejor cállate porque tú no podías y tuviste que ir a las respuestas.
2: Audio, por favor. Audio, por favor, señora.
1: Ya me enojé.
2: Enojona.
3: Yo ayer cumplí 48 años, me la refregué con una chévere, Coco.
1: Ah, que tiene calor y que con una
3: chévere. La banda de Gobernación de Veracruz.
1: ¿Qué pasa? Con eso se quitó el calor, tú. ¡Saludos! Muchas gracias. Vámonos con música. Les late, aquí está David Guetta. Esto es Gang Gang Gang Gang Gang.
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1: Se me antojó como una comida china gang, o gang, algo gang. Con Gang Gang Gang Gang. Por supuesto lo disfrutas.
2: ¿En el Morning Show?
1: De YFM.

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1: Las 10 de la mañana con 19 minutos. En este 19 de mayo, amigo, por favor, cuéntamelo todo.
2: No, vamos a letrar un poco. Hoy es Día Mundial del Médico de Familia.
1: Voy a poner canción de letrados. ¿Médico en la familia?
2: Ajá, médico de familia. El médico de familia es un especialista que ofrece atención médica personal, primaria e integral a las personas y familias que forman parte de una comunidad. La medicina familiar es una especialidad médica.
1: Ajá.
2: Por ejemplo, yo tengo un médico de familia, que quiere decir que es al médico que voy...
1: Que vas regularmente. Ajá.
2: Te mando saludos al
1: doctor.
2: O sea,
1: tu doctor de cabecera, ¿no?
2: Sí, que nos escucha.
1: ¡Saludos!
2: Saludos. Y él nos escucha y, por ejemplo, es con quien voy constantemente.
1: Ok, ya te entendí.
2: Es un médico familiar, es un médico con el que vas de primera, de que... tienes algo, ¿no?
1: Te dio gripa y vas con él.
2: Ajá, o cualquier otra cosa y vas con él y ya ya te designa con algún especialista.
1: Porque ya tiene ahí tu historial.
2: Historial, exacto.
1: Y ya te manda con
2: ¿ustedes
1: lo
2: tienen
1: que
2: algún
1: requieres.
2: Médico así de familia o médico familiar?
1: Sí. Entonces,
2: saludos para todos ellos.
1: Saludos, porque hoy es su día, ¿no?
2: Sí, hoy es día del médico familiar. Si conocen alguno, mándele un mensajito ahorita, díganle felicidades, mi querido doc o doctora. Esa es una. Otra, que hoy es Día Mundial del Juego Limpio.
1: ¡Oh! Tú que siempre haces trampa.
2: Yo, no. Ey, por favor, ya sabemos eso.
1: Tú que siempre haces trampa.
2: Al aire no lo podemos
1: decir. Bueno,
2: ¿por qué se celebra el Día Mundial del Juego Limpio?
1: ¿Por qué?
2: Pues los deportes y la actividad física tienen el poder de cambiar los prejuicios, de inspirar a las personas, de derribar barreras raciales y políticas, de luchar contra la discriminación y relajar los conflictos. Y esto hace que, pues, ahora se busque mucho del juego limpio. De hecho, cuando empiezan los partidos de fútbol, al menos aquí en México, ya ves que entran dos niños y dicen, queremos juego limpio.
1: Claro.
2: Pero van todos con el...
1: No, jueguen bien.
2: Ajá. Juego limpio.
1: Bueno, está bien. Perfecto.
2: Y regresamos con el triviatón, que va a estar muy bueno.
1: Ya está listísimo el triviatón, así que bueno, recuerden que ustedes también pueden participar al 2299-608781.
2: Vamos con...
1: Good Luck Baby.
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1: En el Morning Show.
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1: Minutos en el Morning Show de JFM.
2: Y ahora sí, mi querida Susan, nos vamos con el triviatón y este les va a fascinar.
1: ¡Me encanta!
2: Vamos a hacer como un pop tour.
1: Ok.
2: O sea, pero con triviatón.
1: ¿De música?
2: Música.
1: Oh, me encanta.
2: De los 90.
1: ¡Uy! Hijo.
2: Aquí sí.
1: Les voy a poner. Ya, mi mero mole.
2: Tu mero mole. Y vamos a hacerla súper fácil, así que pues.
1: Ya gané.
2: Tiene que estar en contacto con nosotros.
1: Okay, va.
2: Con la respuesta al 22 99 60 80 181.
1: Perfecto.
2: La primera pregunta es como básica.
1: Échale.
2: Es de primaria.
1: Ok.
2: Y dice.

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2: Siguiente pregunta.
3: Es un tanta.
2: Siguiente pregunta. Se está embarrando el
3: micrófono. Es loco.
2: Siguiente pregunta, dije.
3: Échale ya.
2: Te voy a dar medio punto nomás porque antes de roñosa. Ponle su nombre, por favor.
3: Ay, échale ya.
2: Tras varios éxitos.
3: Ay, te pegué, no te, te pegué.
2: No te lastimé la mano, oiga.
3: Te pegué, perdóname.
2: Bueno. Tras varios éxitos moderados, la cantante colombiana Shakira lanzó al estrellato internacional su álbum ¿Dónde están los ladrones?
3: ¿Dónde están los ladrones?
2: Eso fue en 1998. Y ahí pongan atención que ahí viene la pregunta.
3: ¿Dónde están los
2: El cual incluía este famoso tema sobre no entender las intenciones de un amor. ¿Cuál es ese tema?
3: ¡Hala!
2: ¿En dónde están los ladrones? En 1998 incluía ese tema sobre entender las intenciones de un amor.
3: No sé si era antología.
2: No.
3: ¿No era antología?
2: No, no, no.
3: ¿Entonces era inevitable?
2: No, tampoco. Te voy a dar, les voy a dar
3: estaba
2: una pista.
3: Estaba más
2: les
3: más
2: voy
3: vieja.
2: A dar una pista. ¿Tienes emojis de los changuitos ahí en tu celular?
3: Ah, la de ciega sordomuda.
2: Ahí está.
3: ¿A poco era esa época?
2: Sí.
3: Yo pensaba que era más...
2: Punto para Vale. Vale creo que está ganando, ¿eh? Y va sobre Susan que decía, voy a poner entre comillas,
3: es que
2: ser
3: no...
2: la mejor, estar...
3: Y yo la superfan de Shakira, tú. O sea, ciega sordomuda es de ese disco.
2: Ajá.
3: ¿De dónde están los ladrones?
2: A ver, en su álbum.
3: Pero
2: álbum,
3: es que como es más movido...
2: ¿Dónde están los ladrones? En el 98... Incluía este famoso tema de ciega sordomuda, ¿ok?
3: Yo como pensaba que era como algo
2: no
3: más melancólico. Te lo
2: no
3: prometo, la, sí, por ajá, eso, prometo, porque ciega sordomuda es más acá.
2: Siguiente pregunta, menos punto para Susan. Aquí sí yo... Se me quedan los calzones cuando digo a este cantante.
3: ¿Mujer o hombre?
2: Soy cantante hombre.
3: O sea, eres muy fan de él.
2: Sí, me gustaba mucho. Tenía...
3: ¿Quién?
2: Solo una canción le pegó así fuerte, pero...
3: ya sé quién es, todas. Ya sé quién es.
2: Este cantante italiano puso a cantar a toda una generación en 1996.
3: Claro.
2: Con la historia de una chica que no está y cuyo...
3: Claro, Laura
2: parece
3: está.
2: Un laberinto.
3: Laura se fue, Laura se escapa de mí. Es Nick, por supuesto, ¿cómo olvidar a Nick? Ahí lo estamos escuchando de fondo, de hecho.
4: Porque Laura no está... Laura se fue.
3: Yo era cantante
4: Laura
3: de otra época. En mi otra vida, digo.
4: Otra vida. Y tú que si estás, preguntas por qué. La amo a pesar de las heridas.
3: Sí, porque nos estamos acá desviando tú.
2: Okay,
3: la gente le va a cambiar y va a bajar el nuestro, nuestros millones de puntos de rating
2: última
3: por estar cantando.
2: Pregunta. Última pregunta, ¿ok?
3: Eso lo sé.
2: ¿Qué agrupación mexicana, punto para Susan, punto para Vale y punto para Oscar?
3: Ya me estoy remontando a esa época,
2: hijo. Me acordaba de Nick, dice, porque dijo Gianluca.
3: Gianluca, okay, no, última. Gianluca es más para atrás, Nick es más de los chavos, hija,
2: más,
3: del
2: más chavito,
3: de los noventas.
2: Ok, la última. ¿Qué agrupación mexicana de pop causó sensación en 1996 mezclando vestuarios coloridos y una temática marina en su tema?
3: La calle de las sirenas.
2: Tenía que decírtelo.
3: Imagínate a las sirenas.
2: Si eras la típica que te ibas a tomar los pasos.
3: Sí, claro, por supuesto. Ahí está sonando de ahí. Me hiciste recordar a ti puras cosas chidas.
2: ¿Amaste o no amaste?
3: Ese triviatón fue mil de mil. ¿Quién no se acuerda de esta canción, vaya? Y cuando yo iba al antro, era de las canciones que ponía al final del antro. Así, ya nos vamos.
2: Ya
3: era para correr a todos. Empezaron a poner de estas, ¿no? OV7.
2: Corrían a todos los que no nos gustaban, pero se quedaba Susan y como tres niñas ahí.
3: Tres amigas más.
2: Haciendo la coreografía en medio.

0: supuesto, yo es la más fan. Ay, va, bien que te sabes también la canción y la coreografía.
1: Mira, ok, un aplauso para Susan que ganó. Y para Vale que ganó.
0: Y para todos los fans de los noventas, que yo sé que han de ver amado este triviatón.
1: ¿Les gustó este triviatón?
0: Sí, que nos escriban si quieren más triviatones así, ¿no? De música, podría ser.
1: Claro.
0: Ahora lo podríamos ir como segmentando a tipos de música, por ejemplo.
1: Mañana.
0: De los ochentas,
1: ¿no?
0: Mañana nos aventamos un 2000, ¿no? Así, de los 2000, de los 2010, no es por décadas.
1: Va.
0: De ochentas para acá, yo creo. Sí, sí. De ochentas, ya de para allá ya no. Porque de allá todavía no nacíamos.
1: Ochenta ya no fuimos muy lejos.
0: No, pero ochenta, sí.
1: Un 80 sí te tocó
0: todavía, porque ahorita están regresando muchas de estas canciones.
1: En TikTok para fondear.
0: Por eso. Vamos con música.

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1: Las 10 de la mañana con 40 minutos ya en el Morning Show de Ya FM y tenemos invitadaza.
2: Tenemos a Barbie Jarocha.
1: Una que guapa ella y talentosa. ¿Cómo estás, Barbie Jarocha? Bienvenida, que ya eres de casa.
3: Ya estoy de casa. Estoy muy contenta. Good morning a todas mis Barbies y mis Kens. Pues estoy de manteles largos.
1: Cuéntanos todo, por favor.
3: Sí, mira, el día de hoy presento la canción en radio.
1: ¿Sí?
3: Una diva. Es una nueva producción.
1: La estamos escuchando de fondo.
3: Ok.
2: Una diva, la Barbie Jarocha, la estamos acá ya
1: escuchando de fondo. Oye, qué bien. Sí. Platícanos un poquito acerca de esta canción.
3: Mira, esta canción yo la compuse, es de mi autoría.
1: Wow.
3: Me inspiré en mí y en cómo me catalogan, por decirlo así, mis seguidores.
1: Claro, perfecto. Sí, ¿y qué es lo que...? Ahí estamos escuchando un poquito el ritmo, pero platícanos.
3: Es un reggaetón sensual. Un reggaetón tranquilito, así.
1: Ah, así. No, sí te caracteriza entonces, un reggaetón muy sensual.
3: Muy, muy sensual, así dicen mis fans, el carácter de mi madre, pero toda madre.
1: Ok, muy bien, o sea, parte de lo que encontramos en la letra.
3: Así es.
1: Muy bien. Sí, oye,
2: y por ejemplo, en redes sociales podemos escucharla, podemos ver, ¿tienes por ahí planes para algún videíto?
3: Sí, mira, la canción ya está disponible en todas las plataformas digitales.
1: Ok.
3: ¿Puedo decirlas?
1: Sí, claro.
3: YouTube, Spotify, okay. Apple Music, todas las redes sociales, en TikTok, Facebook, okay. Instagram, en todas ya está disponible Una Diva. Así la buscan, Una Diva. Una Diva, la Barbie Jarocha, la Barbie Jarocha todo junto.
1: Perfecto.
2: Ajá, pegadito es lo que se ve, sí, es una pegadito. Diva y la Barbie Jarocha. Se todo, escribe pegadito.
1: Todo así, junto.
2: Ajá, sin espacios.
3: Exactamente.
1: Sin espacios.
3: Una diva es el nombre de la canción. Ajá. Y la Barbie Jarocha, pues, es el artista.
1: Así es.
3: Así es.
1: ¿Y cómo te vemos también en redes para que desde ahí, pues, también puedan ir a los links, ¿no?
3: Así es. De hecho, lo acaba de mencionar Fallo, voy a estar estrenando video musical
1: fin
3: de semana. Ya grabamos, ya por fin, porque la verdad lo había postergado mucho. Si Dios quiere, este fin ya les voy a mandar el videíto por si lo quieren compartir con los radioescuchas.
2: Oye, pero está muy bien. ¿Dónde lo grabaste? ¿O nos puedes adelantar algo al video?
3: Sí, claro.
2: ¿O es surprise?
3: No, claro que sí. Lo grabé en diferentes locaciones del puerto de Veracruz.
2: De
3: así es. Me inspiré en una temática de Lady Gangster.
1: ¡Oh! Lady va a estar Gangster, bueno entonces.
3: Sí, va a estar bueno. Es de la época así como tipo 20, 30.
1: Me gusta, me gusta.
3: Entonces, pues si Dios quiere, el fin de semana...
1: ¿Ya lo vamos a poder?
3: Sí, en mi YouTube, en el YouTube estoy como la Barbie Jarocha igual.
1: O sea que ya el fin de semana y lo vemos, lo escuchamos todo. Lo checamos ya
2: para
1: disfrutarlo.
2: Nada más una probadita, ¿qué habrá? Por ahí ya nos dijiste que 20 y 30, ¿habrá algún invitado especial? O...
3: Sí, de hecho, tengo mi modelo que me acompaña en mi video musical, es el licenciado Carreto, el más coqueto.
1: Ok.
3: Fue rey de la... ¿puedo decir?
2: Bueno, ya sí, estación hermana, sí.
3: Fue rey de la estación hermana.
1: Sí.
3: Del carro alegórico de la estación hermana. Y él va a ser... Bueno, fue mi modelo del video musical.
1: ¡Ah, muy bien!
3: Sí, así es.
1: Pues entonces, ahí lo vamos a checar, por supuesto, y sí, vamos a estar muy al pendiente.
3: Sí, Susan, y reproduzcan, pues una diva. De hecho, mi primera canción fue Barbie, en colaboración con Sosa Flow. Y la segunda fue Mitómano.
1: Sí, claro.
3: Mitómano. Y esta tercera que es una diva.
1: Oye, y te mandan saludos, ¿eh? Dice, hola, saludos a la Barbicita, dice por acá.
3: Polito.
1: Así que no puso nombre, pero te están escribiendo.
3: Sí, porque así me dice Barbicita.
1: Pues ya lo saben. Vayan a las redes sociales.
3: Ahorita me van a regañar los de la estación hermana porque les dije a todos los radioescuchas de esa estación, vénganse allá a FM.
2: Muy bien,
3: Barbie. Y después se regresan para allá.
2: Luego para allá, ¿no?
1: Así es.
3: Primero para acá y luego para allá.
2: Sí, es Polo Julián, así te manda saludos.
3: Saludos, Polito.
2: Y muchos corazones te mando.
3: Saludos a Carlos TLC también, que me ha de estar escuchando. A Roberto. Pues a mi gatita, a Ian, a mi novio el potro.
1: ¡Eso! Pues muchas felicidades, todo el éxito, por supuesto, con una diva y por supuesto la vamos a estar disfrutando este fin de semana.
2: Tercer tema de la Barbie.
3: Tercer tema de la Barbie Jarocha.
1: Muy
3: así
1: bien.
3: Me buscan, la Barbie Jarocha, todo junto la frase, la Barbie Jarocha junto.
1: Perfecto, Barbie. Pues bienvenida, por supuesto, y muchas gracias. Ahí te estaremos escuchando y viendo el fin de semana en tus redes, ¿va?
3: Muchas gracias, Susa. Muchas gracias, Fallo, por el espacio allá FM. Gracias, que es mi casa. Siempre me acoge muy bien.
2: Ah, caray.
1: Bienvenida siempre. Bienvenida siempre.
3: Siempre estoy bien acogida aquí.
1: Gracias. No, eres bien recibida.
3: Sí,
1: en el buen sentido, por favor.
3: Sí, por favor.
1: Bonus Girl, música.
2: Esa rolita es.
1: Algo de Bizarrap.
2: Aquí en el Morning Show.
1: De YFM.

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1: ¡Nos vamos! Gracias por habernos acompañado el día de hoy.
2: Que tengo un hermoso día, un martes 19 de mayo. Recuerde que los martes 19 de mayo es día de trabajar.
1: Vayan a nuestras redes sociales en @YFMVeracruz porque ahí les hemos dejado video, fotitos y todo. Así que vayan a nuestras redes sociales, ¿va?
2: Vaya mi Polo Julián, saludos, gracias hermanito, un abrazo para ti. Y saludos para la Barbie Jarocha de la Ciudad de México, gracias al buen Jaime y a todos.
1: Sí les pasamos los saludos, ¿eh? Sí les dimos sus saludos, y les manda besos también a todos.
2: Gracias, y por acá nos escribió Hawaiian. Pero no lo dice su nombre, dice, me encanta el Morning Show, saludos, pero mándanos su nombre, mi querida Hawaiian.
1: Para que los podamos saludar, y bueno, pues nos despedimos, ahora sí nos escuchamos mañana en punto de las 7 de la mañana, soy Susan Platas.
2: La reina de los micrófonos, de este lado fallo, no falla, la humildad andando, gracias. Síganos en nuestras redes.
1: ¿Tú lo dijiste, no lo dije yo?
2: Yo soy humilde, sin H.
1: Ok. Ok. Está bien. Sin H sí lo creo. Sí. Sin H sí lo creo.
2: El H es muda, más mudo.
1: Y nos vamos, bye bye.
2: Adiós.

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2: Este martes, en la zona conurbada Veracruz-Boca del Río, se pronostica una temperatura máxima de 35 grados Celsius, índice de calor de 39 grados Celsius o superior, viento del este de 20 a 35 kilómetros por hora, ambiente caluroso. Hay circulación anticiclónica que limita los nublados. En la zona conurbada Veracruz-Boca del Río es baja la probabilidad de lluvias de este martes hasta el viernes. En el oriente del país hay una vaguada que interactúa con otra en el suroeste del Golfo de México, que dejaría lluvias para la zona de Pánuco, Tuxpan, Jamapa, Cotaxtla y Papaloapan con acumulados de hasta 50 milímetros. Se recomienda estar atentos de las actualizaciones del pronóstico del tiempo a través de XEU. La Dirección de Tránsito y Vialidad informó que este martes 19 de mayo se realizará un cierre vial temporal sobre el puente Morelos de Veracruz. Esto debido a trabajos de rotulación de señalamiento horizontal a cargo de la Dirección de Obras Públicas y Desarrollo Urbano. Los cierres se llevarán a cabo en el carril de norte a sur de 7 de la noche a 8 de la noche y de sur a norte de 8 a 9 de la noche, por lo que se recomienda tomar vías alternas.
0: Nacional.
2: La Fiscalía General del Estado de Michoacán informó la detención de Wendy Fabiola N., alias La Tía, señalada como presunta colaboradora de un grupo criminal encabezado por un sujeto identificado como El Congo y relacionada con el homicidio de Carlos Manso, alcalde de Uruapan. De acuerdo con las investigaciones, la mujer presuntamente filtraba información sobre operativos de fuerzas estatales y federales a integrantes de la organización delictiva. La Fiscalía informó que la captura se llevó a cabo recientemente y el pasado 16 de mayo, un juez de control la vinculó a proceso por delitos contra la salud y posesión de cartuchos.
0: Deportes.
2: Los Piratas FC anunciaron a Mario García como el director técnico del equipo de cara al torneo de Liga de Expansión, donde el club veracruzano hará su debut. Consulte esta y más información en xeudeportes.mx y, por supuesto, en nuestro portal de internet www.xeu.mx. Mi nombre es Alexandra Burch. Que tenga una excelente mañana de martes.
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0: buenos días, Veracruz. Y buenos días, Veracruz. Dime cómo estás tú en este hermoso, sensual, bochornoso martes, ¿no? Te cases, te embaraces. 11 de la mañana, 20 minutos, 11 con 20. 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Ya FM Veracruz, no hay falla ni pierde, mi rey. Coméntame, porque ¿cómo va tu día? ¿Cómo te trata el calor? Porque yo, después de darle lectura a una nota el día de ayer, el día de hoy iba a decir, si lo leí ayer, que se viene el efecto meteorológico del niño. ¿Se acuerdan de ese efecto? Ahorita platicamos de eso. Pero viene, digamos que un niño con esteroides. No viene un niño, viene un puerto, un adolescente, cuando son insoportables, así. Es decir, que en muchos lugares donde va a haber calor, hace calor, va a haber muchísimo más calor. Lugares donde se pone árido va a estar más seco que las caricias de tu ex. Y lugares donde es lluvioso se va a poner más tormentoso que tu último trabajo tóxico. Así que váyanse preparando. Va a estar de locos. Simplemente y fácil se resuelve. No dejes de guardar agüita en el congelador para tener hielito y beber algo fresco. Así que vamos con musiquita. La música no te quita el calor, no te voy a mentir, pero por lo menos va a ser más ameno tu jornada diaria. Si andas trabajando, repartiendo, repórtate, por favor. Si estás trabajando en tu oficina, mándame fotito de tu cubículo Godín. Si estás trabajando en algún taller, obra, construcción, carpintería, también mándame foto del taller y de la banda que están en Xingaloca. Si estás trabajando en esas tiendas de autoservicio, que andas con climita y diciendo la caja 2 no abre, solo la 1, o no hay no hay sistema, bueno, también dime de qué zona estás. Vamos a pasarla muy bien. Una, porque es martes de no te cases ni te embaraces. Dos, estamos con vida. Si tienes calor, te duele algo, es porque estás con vida. Cuando ya no te duele nada, es porque ya nos cargó el payaso. Y número tres, pues bueno, ya estamos aquí. ¿De qué nos queda? ¿Quejarnos? No, pues mejor vamos a activarnos, subir el volumen y vamos con buena musiquita. Y hablando de buena música, una clásica que cuando salió en su momento, yo imaginaba a Danny Ocean de otro nivel, diferente físicamente. Imaginaba que su música iba a ser de ese estilo, pero la verdad me sorprendió cuando vino aquí a Veracruz, al Auditorio Benito Juárez. Fui esperando nada y me fui, mira, aquí, hijo de la mañana. Danny Ocean, 11:24, me rehúso, bebé, a que andes con tu cara larga. Me rehúso a que no la pases muy bien y me rehúso que no luches por tus sueños. Así que vamos a activarnos con Ya FM 102.9.
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1: Wow. 11 de la mañana con 37 minutos, 11 con 37 a través del 102.9 de tu FM, en tu radio, en tu estéreo. Ya muy poca gente tiene estéreo en casa, ¿verdad? Ya nadie tiene sistema de sonido, ya solo tenemos las bocinotas. Tan chido que

0: Ecualizarlo a tu gusto, tener separados los cassettes del CD, el poder, la radio. Hombre, qué joya. Qué verdadera joya. 11:37 de la mañana. Vamos a dar lectura a los mensajes de WhatsApp que están llegando. Byron, saludos, ¿cómo estás? Buenos días, mi amigo. ¿La pudiste escuchar? Ay, no, te digo algo. Apenas llegaron los... No, no sé qué era esto, mi hermano. 2:39. ¿Cuándo mandaste esto, mi rey? No, ahora sí que no sé a qué te refieres. Yo acabo de llegar. Wow. Dice por aquí, Byron, saludos a tus tíos, los más jóvenes. ¡Ah, caray! ¡Ah, caray! Y a Doña Sara. Doña Sara, que después de... Me contaron que regresó a Veracruz porque quedó a deber en varias tiendas departamentales allá en CDMX. Ya extrañaba. Extrañaba el fresco jarocho, mi Sarita. Saludos a mi tía Toña y mi tío Ogue. Saludos, chiques. Por aquí. Buenos días, Byron. ¿Cómo estás? Complésame con la canción de baile inolvidable de Bad Bunny, bebé. Saludos desde Coatepec. Tengo un audio, escuchemos.
1: Mi Byron. Dime. Tu amigo el taxista 2017, desde Las Bajadas.
0: Desde Las Bajadas. Saludos, mi hermanito. Dice por aquí, Byron, buenos días. Me estás sudando hasta el ombligo. ¿Cómo estás tú? Te digo algo. Yo llegué como al 5 para las 11. Fui a grabar unas cosas, unos comerciales y demás. Padre, apenas, son 11:38, apenas me siento fresco. Llegué, llevaba 15 minutos aquí ya en el aire acondicionado y no dejaba de sudar. Pinta divertido. Y para colmo, mi coche lo dejé en el sol. No hay estacionamiento cerca y aunque haya, no hay ni una sombrita. Presiento que al rato me va a sudar hasta el cerebelo. Pero estamos bien, mi hermano. Ahí vamos. Seguimos con varios problemillas, pero ahí vamos, poco a poco. Eso sí, intentando resolverlos. No se han resuelto, pero no me agüito. Buenos días, Byron. Ya eres el único que trabaja. Siempre he sido el único, mi hermano. Siempre. Que no te equivoques, hijo. ¿No tienes vacaciones? No, padre. Aparte, te recuerdo, yo tengo otro trabajo, mi hermano. Así que... no sé lo que es descansar. Yo trabajo de lunes a domingo, 24/7 del tiempo. Y aún así, salgo a cotorrear solo un día. Porque sábado y domingo trabajo en una disco, pero a cotorrear solo salgo un día. ¡Un día! Cuando tengo dos trabajos y trabajo todos los días, todo el año, y me dicen que me la paso en la rumba. Imagínate. Imagínate. Saludos, andamos en la carpintería, papu, ánimo, padrino. Oye, hay que hacer unas puertas para mi casa. Quiero una puerta cantinera para mi cuarto, para sentirme que estoy ahí en una cantina del centro, esas de antaño. Saludos, mi querido Chore y al buen Javersh, bendiciones. Saludos desde a mi amigo del taxi 7285. Ay, qué fresa tu pantalla, mi hermano. Saludos, mi rey. Byron, buena tarde. ¿Dónde se encuentran sus instalaciones? Voy a ir a comprar unos boletos. Ah, sí. Ah, mira. Pues bueno, Grupo Paso Radio. Nos encontramos aquí en el Callejón Ocampo e Independencia. No hay pierde. Byron, buenos días. ¿Cómo estás tú? Dice Oscar. Muy bien, Padre Santo. Byron, saludos. La de ayer. No, pues no escuché. Mándamelo de nuevo porque te digo algo. Ya no me acuerdo qué estaba haciendo. Bueno, te soy honesto. Dice por aquí, mis amigos de Que Pique Limón, bendiciones hasta la Lázaro Cárdenas. Byron aquí con 33 grados, sin contando e impactando como ya muy bien con ese calorcito. Uno de esas limonadas de fresa. ¡Uy! Un frapecito de moras. ¡Uy! O de grosella. ¡Usu! Byron, saludos a la flota del Estatuto Jurídico y la Colonia Revolución y Arboleda San Román. ¡Hala! Qué drástico, ¿no? Digo, Estatuto Jurídico, Revolución, Hípico, están todas pegadas. Pero de ahí saltar hasta Arboleda San Ramón. Soy Ricardo Aguayo Tambay. Ponte una rola de Jackson del Trio Jaguares. Sería hasta el jueves, el jueves con gusto. Hay que respetar la programación. El jueves lo hacemos. Byron, ¿qué le haces tanto dinero que ganas, Byron, trabajando tantas horas? ¿Sabes qué es? Un consejo, y con eso voy con música. Un consejo. No tuve hijos en esta vida, pero hoy casualmente que cumple años mi sobrina, que le mando un beso enorme, ya 17 años mi canija hermosa, siempre la veré como si tuviera 17 meses. Mis hermanos, ¿en qué se me va el dinero? En que Dios tal vez no me dejó ser padre por alguna buena razón, por el bien de la trama de la humanidad, tener dos Byrons. en este mundo al mismo tiempo hubiese sido pegriloso, pegriloso para la humanidad. Pero, pues, ahí se va el dinero entre la casa, ahí andamos aportando a la casita, porque pues mamá y se merece todo y la familia se lo merece todo. Eso y con el coche que se me descompuso este año, ahí se ha ido todo mi dinero. Byron, excelente cuando quieras. Ay, ¿qué va a ser? Son más cábula todos. Byron, gracias a Dios que tienes chamba. Claro que sí, y te lo dice una persona que se tiró un año sin encontrar trabajo fijo. Ya me la sé, bebé, ¿no? Yo, no, a ver, no es queja, o me escuchaste quejándome. Tenemos un... Ay, eso me, ya me mandaste el audio. Gracias, mi rey. Byron, yo sí tengo radio, te escucho todos los días y mi descanso. Saludos, soy fiel de tu programación. Gracias, mi amor. Saludo, viejita. Hasta mi bello puerto, acá sufriendo de la calor en Vancouver, Canadá. No, hombre, qué calor va a haber. Vamos con música, porque el tiempo apremia. Me van a regañar BTS con Swing, algo de K-pop. 11:42. Por cierto, al rato también, aparte, mi sobrina cumple años una persona muy importante en mi vida y le mandamos saludos al rato. Vamos con música en JFM.

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4: 8 minutos serán las 12 del día. En tan solo 8 minutos serán las 12 del día. ¿Qué estás esperando para estar en contacto con tu servidor en el WhatsApp 2299-6087-81? Saludos, mi estimado Byron. Te mando un fuerte abrazo. Estamos pendientes. Saludos, mi hermano. Dice, yo sí tengo radio, mi rey. Ayer cumplí 48 años. A los 48 años, mi amigo, ¿qué te duele que no te dolía a los 40? Para prepararme cuando llegue a los 35. Lo digo en serio, ¿eh? Porque muchos dicen, no, hombre, es cada año. No, no, yo ya me di cuenta que no es cada año. Cada 5 años viene un bajón. Neta, viene un bajón cada 5 años. Después de los 30, o sea, en el 30 sientes el primer llegue. Ah, caray, esto hace 2, 3 años, no. ¿Ah? Pero de ahí 30, 35, 40, que no sé por qué, güey. No sé, está programado nuestro ADN o qué sé yo. Ay, muy bien, Byron, no le pusiste aquí. Tengo un audio.
5: Espero que estés mejor de la zona del reempujadeo.
4: ¿Cómo?
5: Espero que estés mejor de la zona del reempujadeo.
4: Byron, saludos, estamos en la chinguiza en pleno sol haciendo entrega de comida para los clientillos over rumbo a la Bruno. Saludos, mi bro, hasta la Bruno Pagliali, eso, padre santo. Y con este bendito frío, con mucha precaución al volante porque, pues bueno, está cañón ahorita tener un pequeño accidente. Oigan, rápidamente, están criticando para no variar. Ya sabes cómo es la flota, güey, cómo les gusta el chisme, cómo les gusta destruir a la gente. Segui, no te caí bien. Yo soy de la vieja escuela que si algo no me gusta, yo me voy de largo, lo ignoro. La gente no termina de entender que si un influencer, un cantante, un creador de contenido no te gusta y tú te pones a sacar tu frustración, ah, es que es una basura, le comentas, compartes y le das seguir según tú. Es que le sigo para saber qué babosada está haciendo. Güey, le estás ayudando a su carrera. Si de verdad no te gusta y deseas que su carrera se acabe, muy fácil, deja de seguirlo, bloquéalo y así te vas a evitar de haciendo el coraje y aparte en tu enojo le estás dando, porque antes tal vez la molestia, la incomodidad perjudicaba. Ahora las redes sociales no les da igual al Facebook, Instagram, TikTok, si lo odias o lo amas, lo importante es que le comentes y lo sigas y compartas su contenido. Ahí estás regando el tepache. Pero bueno, rápidamente a Gomita. Gomita compartió un video donde ahora estará vendiendo comida, sí, comida puesta así de bar de la calle. Aquí, antes de que la empiece a criticar, no es de ella, simplemente en su iglesia donde ella asiste, pues decidieron poner como las famosas kermeses, ¿no? Para generar un ingreso. Así que bueno, ya puso su negocio, porque ya tiene su negocio propio, que es un local de jochos. Un local de jochos. Y mucha gente, ya sabes, ¿no? Empieza a criticarla. Ay, uy, no, que antes muy artista y ahora ha vendido comida. Bueno, para empezar, no pudiste haber sido el rey del mundo. Y si ahora estás trabajando de cajero en un súper, o estás repartiendo, o estás en la radio, o estás de lo que sea, no te hace menos, mis hermanos. Simplemente, pues, uno tiene que comer. No sé si te han comentado que uno tiene que comer y para conseguir comida, pues actualmente hay que tener dinero para pagar. Y si no tienes dinero, no comes. Si no comes, te mueres, ¿verdad? Pero el chiste es que me puse a pensar, todos, mis amigos, todos, cuando tienes más de 25 años, nos hemos detenido un segundo. Y ya sea porque nos da pereza la mera hora, porque nadie nos apoya o porque estamos juntando, trabajando para ese sueño, todos hemos pensado en poner ya sea un restaurante, un negocio, un changarro, un carrito, algo de comida. Yo te pregunto a ti, mi hermano, si el día de mañana te diera la oportunidad de ponerte, tal vez no el restaurante más grande del estado, pero sí por lo menos ahí tu puestecito ahí ambulante, tu changarrito en la esquina o afuera de tu casa, ¿qué puesto de comida pondrías y por qué si pudieras? Dímelo al 2299-608781. Así que Gomita anda vendiendo ahí en la kermés, pero es para su iglesia, está para su iglesia. Byron, yo tengo 50 años y tengo un estéreo Sony. ¡Uf! ¡Qué joya debe de ser, mi hermano! Yo me acuerdo que los Iowa también eran muy buenos. Byron, me voy a tomar una michelada. Morales, saludos. No, hombre, ¿cuál sufrir? ¿Quién se tomó una michelada a las 12 del día? Pues mi compadre. Byron, yo vendo el cuerpo y no me da pena decirlo. Soy Hugo. Saludos desde CS y de Santa Rita. Sí, Hugo, pero pues también con lo que traes en el morral, pues con razón malvives, o sea, malvives, güey. No. Yo intenté también vender mi cuerpo y me preguntaron a cuánto el kilo, pues así ya no conviene. Vamos con música, me están mandando unos audios. Ahorita vamos a escuchar rápidamente.
6: A ver, loco, ya cumplí 48 años y viejo de los cerros, ¿eh? Yo me siento más joven que nunca, fuerte, fuerte. Y más joven que nunca. Viejo de los cerros, viejo de las montañas y viejo de los montes, dale.
4: Eso te dice alguien que como yo. Cuando teníamos 20 años, ¿no? Cuando tenías 20, lo que platicábamos el otro día, cuando tienes 20 años y escuchas, uy, este compa que tiene 33, tú, ala, 33, ala, ya está grande, güey. De Nacional. Llegas a los 30 y, uy, este compa de 40, no está tan grande. O sea, ya no lo ves tan mal, ¿no? Cuando tenías 20 y escuchabas a alguien de 40, decías, ala, es un anciano. Llegas a los 40 y escuchas, no, atropellaron a una persona en San Luis Potosí, falleció a los 52 años, tú, a las 52, qué joven. Pero sí, mi hermano, así es, el brío, la energía y la actitud está en la mente, la edad solo es un número y algo que simplemente no nos merma, sino que nos obliga a cuidarnos un poquito más, pero claro que no dudo que andes al millón, mi rey. Pues la que
6: sea, no me gusta. Yo soy de la vieja escuela también y me siento más vivo, que nunca, más fuerte que nunca, y veo los cerros y las montañas. Hay que seguir chupando, cotorreando, hay que seguir en el braille, el gapi, y hay que seguir para adelante y seguir chambeando y generando.
4: Me gusta esa idea, hay que seguir cotorreando. Wisin, Young, Mico, señorita, dime tú al 2299-608781, si pudieras poner un negocio de comida, ¿qué sería y por qué? O sea, de tacos de carnitas, ¿pero por qué? ¿Porque te gusta mucho? ¿Conoces a alguien o en tu familia tienen una receta que es muy sabrosa? ¿O porque? Dímelo al 2299-6087-81. Mientras tanto, súbele, porque esto es Ya FM 102.9.

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5: Ya son 12 del día con 15 minutos, precisamente. Así es, acaba de cambiar el reloj. Bueno, te estoy invitando a que me comentes, porque todos alguna vez, todos, es más, hasta desde chamacos en la secundaria, pensamos en poner un negocio de comida, sobre todo, de comida. La clásica, porque ¡ay! Aquí no venden buenos tacos de asada. Mi jefecita hace unos tacos bien mendigos. Voy a poner mi negocio, la neta, porque voy a la encrema aquí en Veracruz. Mi jefa viene de Chihuahua. Ella sí sabe hacer tacos de asada.
6: Pero nunca te animas, ya sea porque no hay dinero, porque tu trabajo te da un poquito de miedo, que lo entiendo. Yo soy muy así, me da miedo emprender. O arriesgarme, será la palabra, le pienso mucho. Lo analizo mucho, tal vez sea la palabra. Porque no es tanto de pensarlo, sino de analizar. Y si no me va bien, y me tardé tanto en juntar tanto, y si se me va en un mes malo, se me va todo. No, hombre. Y así ando, ¿no? Y ni hago nada, y nomás se me va el dinero en babosadas. Pero bueno, el chiste es de que, por la razón que sea, yo te pregunto a ti, ¿qué negocio pondrías? Supongamos que mañana te hartas, tu jefe ya te tiene agrio, tus compañeros son una jodedera, ya no quieres soportar al cliente o fingir que te encanta el puesto, y dices, ¿sabes qué? O al igual te corren, porque por la razón que sea, hueles raro. Y dices, ¿tú sabes qué? Voy a aprovechar esa oportunidad, ya no quiero regresar a ese ramo de ser, quiero ser mi propio jefe. Voy a buscar por mi sueño, ya no voy a luchar por el sueño de otros. La clásica, ¿no? Y se vale. Pero, pues, les recuerdo algo. Muchos dicen, hombre, me quiero salir de este chingajale. Me tienen de 8 de la mañana a 4 de la tarde como esclavo, como perro. De lunes a viernes, porque el sábado hay que venir hasta el mediodía. Pero te pagan el día doble o triple, ahí descansas medio sábado y todo el domingo. Cuando hay puentes te los dan o te lo pagan. Hay reparto utilidades, pago de vacaciones. Y papi, nomás te paso el dato. Si tú crees que el día de mañana vas a poner un puesto de hamburguesas y al mes vas a hacer la competencia principal de Carl's Jr. aquí en Veracruz, está difícil, mi hermano. Y para lograrlo en un futuro mediano, en un par de años, 3, 4, siendo positivos, es trabajar 24/7. Ser emprendedor no es para cualquiera, lo digo, lo sostengo. Y mira que mi casa y mi familia fueron emprendedores, se tuvieron diferentes negocios, todos muy buenos. Y cuando estaban empezando a despegar, mi padre santo, que le encantaba cambiar de giro así de la noche a la mañana, y cambiamos y comenzábamos de cero y una vez más volvíamos a pegar, pero es difícil. Byron, ¿cómo estás? Bendiciones, pura old school saliendo del gym. Byron, yo pondría, dice, a ver, no manches, yo de niña veía a mi mamá como una señora de 40 años y decía que ella está grande. Ahora que tengo esa edad me siento joven. Pues sí, cambia la perspectiva. Byron, yo pondría un negocio de postres. Me gusta hacerlos, me relaja, y más si es para obtener ingresos con mayor. Pero ¿qué postres? Hay muchos postres. Dime de qué en particular. Buen día, Byron. ¿Cómo estás? 32 años, ya casi 33. Trabajo en la construcción. Me mantengo en forma, entreno. Luego de salir, déjale. Ahí me manda fotos. En toalla, viejo. Hay que llevar tu cochinada, tu miseria, vieja. ¿Para qué llamar a tu...? No, hombre, mándame de una prima en tanga. Bien, mi hermano, como debe de ser, a cuidarse, virrey, que el cuerpo es solo uno, es nuestra máquina para seguir dando lata. Muy bien, mi hermano, tú, verigo, dice, ¿para qué, Byron? Mira, yo ya tengo mi negocio, pondría otra vez, tuviste, mi asadero, Sport Tacos. Mira, ay, mira, no te iba tan mal, ¿por qué lo quitaste? ¿Se puede saber? Cuéntame si se puede saber y compartir. Pero breve, no me tires una hora, no me tires un podcast.
7: Saludos para Norby, que está cumpliendo 14 años, hoy 14 años, saludos de parte de la verraquera.
6: Saludos a buen Norby, 14 años trabajando ahí con ustedes o trabajando en esa profesión, son los carniceros, ¿no? Byron, yo pedí un negocio de semitas de asada y demás. ¿Pero por qué? Vienes de Puebla, viviste mucho tiempo en Puebla, tu familia, tu esposa o esposo o qué sé yo, son de allá. ¿Por qué? Digo, y digo Puebla porque, bueno, ahí Dios es la tierra de la semita, ¿verdad? Pero al final de cuentas, pues tampoco es como que a fuerza, si no eres de allá no te va a quedar rico, tampoco hay que vivir. Byron, yo podría un depo para trobolines, lo que más deja un bar. Sí, no, totalmente, pero dije de comida, así pensando en chupe. Yo de comida. Byron, pasteles y gelatinas yo pondría. Dice por aquí, Byron, 10 años vivía allá en Puebla. No, ya te la sabes, mi hermano. Salud, ahí lo tienes, chulada, vaya.
7: El buen Norby, aquí lo tienes.
6: Sí, sí se parece. ¿Se acuerdan de la...? Sí se parece al Norby. Salud, mi Norby. Éxito a festejar chambeando y al rato que la banda te invita. Invítenle a que sea un chingado 12, no sean ingratos. O invítenle a comer algo, páguenle algo. Hoy no sean ni pedaceros. Pero bueno, vamos con musiquita. Yo en la próxima intervención te platicaré de qué pondría mi puesto de comida. Te platicaré. Y el que tenía más así ya que ya estaba a punto de animar, tuve una pequeña mala racha económica, me hizo quemar los poquitos ahorros, porque no necesitaba tanto para el emprendimiento, pero se me fueron los ahorros, y te los juro, en esos 6-8 meses que se me fue el dinero y empecé a juntar, un par de negocios salieron. No sé qué tan exitosos sean, no sé si sigan, pero ese, ahorita se las platico, porque me acuerdo y más me enojo, papito. Ahorita tal vez estaría ya comprándole el 50% de Ya FM al Inge Fer, que por cierto, anda de cumpleaños y te le mandamos saludos como debe ser al patroncito más guapo que he tenido. Que queda bien eres, Byron, qué arrastrado. 12:21, esto es Ya FM.

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0: 12 minutos para que den la una de la tarde. 12 minutos serán la una de la tarde. Gracias a la gente que se sigue comunicando al 2299-6087-81. Perdón, es que hoy hoy me pusieron el audífono muy corto. No me quiero mover, me quiero desplayar. Libre soy, libre soy. Bueno, rápidamente, estábamos platicando. Vamos a platicar de muchas cosas más, pero la plática salió porque Gomita ya puso un puesto de jochos de ella y ahora publicó otro video donde pone como un changarrito de calle. Digo, como no lo digo despectivamente, como lo conocemos coloquialmente, un changarrito de la calle. Pero resultó que no es de ella, sino que es de una kermés de la iglesia donde ella donó las mesas y la materia prima para que cada fin de semana pues esté la vendimia y se recupere algo, ¿no? Para su iglesia. Y me puse a pensar, digo, más allá de eso, que ya sabes, la gente que, ay, ahora no sabe qué hacer, otros apoyándola, otras criticándola, nunca vamos a acabar de aquí. No tiene nada de malo lo que está haciendo, al contrario. Pero bueno, el punto es que les pregunto yo, que creo y estoy casi seguro que todos hemos pensado mínimo alguna vez renunciar al trabajo o simplemente cuando no encontramos el trabajo que queremos, pues emprender una venta de comida, de un changarrito pequeño, un puestecito de tamales ahí en la esquina de la casa, ya rentar un carrito o un puesto más formal, o por qué no, ya hasta un negocio de pagando renta y demás, o hasta en tu casa modificar todo ese rollo, o asociarte a hacer un restaurante en una plaza, ¿no? Yo te pregunto, ¿qué tipo de negocio pondrías? Si es que alguna vez lo has pensado, yo les voy a compartir el mío. Yo hace mucho tiempo, 6, 7 años, lo que pasa es que les comparto, ya les he dicho y lo vuelvo a compartir con orgullo. Ahorita todo el mundo hace contenido de babosadas, de videos chuscos. Yo los hacía desde el 2008, 2009. De ahí, cuando llegaron las primeras, agarró fuerza Facebook, yo lo empezaba a hacer 2011, 12. Pero bueno, eso es otro tema. También fui el primer creador de contenido de alimentos del estado, respaldado por un equipazo. Y nos fue muy bien, la verdad, lo hacíamos muy bien, era un conjunto de todos. El punto es que ahora todo el mundo lo hace, todo el mundo es experto, todo el mundo te dice que cada tres días que suben un video, te dicen que son los mejores tacos del puerto, los mejores tacos de Veracruz, los mejores tacos del mundo, y dices tú, chirrión, ay, tenemos aquí una gastronomía épica porque tenemos a los mejores del planeta aquí, ¿no? Son un poquito básicos, mis niños. Le echan ganas, no lo voy a negar, le echan ganas. Unos tienen contenido muy bueno, la neta, unos tienen contenido muy bueno, porque lo hacen distinto. Otros pues son la copia de la copia mal hecha y pues, X. Pero cuando estuvimos en esa creación de contenido visitando muchos lugares, noté que nadie, en ese entonces, hace 8 años, nadie vendía un puesto de taquitos dorados. Y yo, hace como 4 o 3 años, decía, ala, me gustaría poner un puesto pequeño así, changarrito. Ahí nada más para pasar a comprar o afuera del coche, estacionarlo, abrir la cajuela, poner una mesita, papá, y llevar, ¿saben qué? Lo voy a compartir, ya si alguien me lo roba aquí, adelante, o si quiere asociarse conmigo, adelante. Puesto de tacos dorados. Puesto de tacos dorados, ya sea en plato o en vaso, 3 salsas, una picosa, no muy picosa, una para los que no comen picante, complementos, lechuga, crema y queso, como es, unos taquitos dorados, de 2, 3 ingredientes, bye. Básico, pero delicioso, porque ese es el chiste. Un producto básico, todo el mundo dice, ay, bien fácil hacerlo, unas picadas, ay, es masa, güey, masa, salsa y queso. Sí, hermoso, pero estamos de acuerdo que no cualquiera puede hacerlo, porque tiene su chiste. Pero bueno, tipo flauta, sí, es que bueno, yo insisto, para mí que nunca he entendido cuál es la flauta, cuál es el taco dorado, o sea, para mí me enseñaron, a mí Byron Zamora, que el taquito dorado, pues en tus 4 o 5 taquitos, bañados en salsa, le pones harta media crema, un poco de queso, de ahí lechuguita, una cucharadita de salsa, harta media crema y más queso. A mí me enseñaron así, pero bueno. Y las flautas me dijeron que eran los tacos dorados, pero largos, con tortilla grande. Pero bueno, X, esto es lo que yo me gustaría hacer, pero creo que hace como 2 años salieron un par de negocios, no sé si sigan o no. Dice Byron, yo pondría un negocio de cerdo a la cubana asado al carbón. Ya, tú tuviste un negocio. Ah, volvería a poner el negocio. Cerdo la cubana, el borre. Ay, mire, ya hace falta porque casi no hay buenos de puerco a la cubanita. Byron, yo ponía un local de burritos. Ah, mira qué rico. Me late. Byron, saludos. Excelente idea, bebé. Gracias. Y gracias, papito. Gracias, mi querido Taxilaga. Saludos, Byron. Por cierto, a pedir de boca. Que imagino es el que dices. Ya no escucha igual. Que ah, porque pues ahora pues ya... Se fueron algo más económico, pero no los culpo, la crisis está perra. Éxito a esa flota, que le mando un abrazo, hablando que de la banda al crudo a pedir de boca, deben de estar en grabaciones en este momento. Así que bendiciones, éxito. No sé quiénes queden, pero bueno, para los que queden, abrazo a la flota de a pedir de boca. Saludos, gracias, gracias, Byron. Dice por acá, Byron, soy Carlos, yo tuve un negocio de hot. Es que dice... Fíjense, fue el autocorrector, me dice Byron, tuve un negocio de hot doña. ¡Ah, caray! ¡Ah, caray! Como el table, pero pura doña, ¿o cómo? Está bien para los que le gusten maduras, ¿no? Es que así dice hot doña. Hamburguesas. Ok, eran hot dogs. Y hamburguesas, donde mi jocho era particularmente. Y de res casera. ¡Ay, casera! ¿Tú hacías de salchicha? Con el pan tipo baguette, sabor parmesano, ajonjolí. Ah, qué rico, me gustaría volver a ponerlo porque siento que era algo muy innovador. Ese es el chiste, hacer algo distinto. Byron, saludos, yo le dije a mi mamá que quiero poner un puesto de picadas y que se llamen las picadas de mamá. Oye, quiero poner un puesto de picadas a la leña y ves que la leña suelta, o es el carbón. Ah, ya, voy a echar a perder mi chiste. ¿Cuál es el que suelta el hollín? ¿El calor, el carbón o a la leña? ¿Ves que esta famosa cenicita negra, no? El hollín. Para que seas picadas al hollín. ¡Ah! ¡Ah! Creativo soy, definitivamente. Soy una bomba. Y les regalé la idea de un negocio chusco para que llamen la atención. Byron, yo pondría uno de billar con snacks. Bueno, no está mala la idea, pero sigo insistiendo, solo es propuesta de comida. Porque si es así, yo pondría uno de tragos, ¿verdad? Dijeran por ahí, esos nunca fallan.
1: ¡Ay, canijote! ¿Cómo que doñitas calientes? ¿Cómo está eso de los hot doñitas?
0: ¿Pero por qué hablaste así, hombre? Byron, los doggies del Boulevard eran épicos, muy buenos. Después se fueron a un puesto ya formal, ahí por Castadoro y... Vamos con música. 5 minutos para que den la 1 de la tarde. Pero bueno, ahí está la invitación. Y si alguien quiere asociarse y pongamos un negocio que vendamos de todo, ¿no? El batidero le ponemos. El antojo. Ya debe haber como 400 millones de negocios que se llamen de esa manera. Por cierto, rápidamente, antes de que se me olvide, el furor que causó en Brasil. Güey, neta. No sabía que se vivía de esa manera en la convocatoria del Mundial. Cuando dan la lista de los que van a ir al Mundial. Pero bueno, ahorita platicamos de eso. Vamos con Karim León con este rolón. No hay forma de decirles, un verdadero rolón. 3 minutos para que den ya la 1 de la tarde. Eso es Love to be Loved. Claro que sí, porque hoy es martes y estás escuchando a Byron, tu servidor, en Ya FM.

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Ay, Diosito, 1:06 de la tarde. Bueno, oiga, platicando y dejando, no de un lado, no olvidándolo, puedes seguir comentando qué negocio de comida pondrías o tuviste y quieres retomar. En Brasil ya estaba de hace un par de semanas anunciada la fecha para dar la lista de los mundialistas, es decir, los que van a representar a los Croatas de Ouro. Ojo, porque lo dije como francés y es portugués, de Ouro. Bueno, el chiste, mi amiga, mi amigo, es que el que estaba en duda era Neymar, este canijo, que la verdad tocó la gloria. No sé, que definitivamente el talento sin una gran mentalidad y trabajo no es nada. Comprobado, dicho por muchos y por todos, ¿eh? Esto no es broma, esto es real. Te lo digo a ti, mi amiga, mi amigo, puberto, adolescente, joven de 20 años que sientes que te comes el mundo entero, que sí puedes tener un gran talento para lo que tú me digas, mi hermana, mi hermano. Pero si no hay constancia, disciplina y trabajo diario, el talento siempre se va a quedar rezagado. Nunca te va a funcionar nada. Por eso es tan importante, o a veces más, la disciplina. Pero bueno, eso es otra cosa. El chiste es que yo me sorprendí porque nunca había visto, yo por lo menos en otros mundiales, cuando anuncian la lista preliminar. Había visto videos, y sobre todo que cuando se empezó a poner de moda las redes sociales, hace 2 mundiales para acá, que graban a los jugadores cuando los mencionan en la lista, su familia los graba y la emoción, bla, está chido, ¿no? Pero en Brasil de pleno pusieron pantallas en la calle, negocios, bares, pusieron así como que si fuera un partido de fútbol. Hoy pasaremos la lista del mundial. Y la gente iba, se fue disfrazada, carnaval, playeras, pintados. Y cuando por fin anuncia Carlos Ancelotti, Don Carleto, que sí iba a ir Neymar al mundial, güey, pegaron un grito como si hubiesen dicho mañana nadie trabaja y la cheve es gratis en Copacabana. Una verdadera locura, me sorprende. Y aquí en México somos al revés, somos rezangrones en México, la neta. Abusamos exigimos mucho, criticamos con tanta severidad, juzgamos desde la comodidad y sin haber logrado ni la 19ª parte de muchos de los que criticamos. Y aquí de plano nuestra selección la vemos como un asco, un jugador vaina. Ay, ¿cómo verme, Mochoa? ¡Qué asco! Ay, ¿por qué es americanista? Lo odias. Pero mi hermano, seamos honestos, de los últimos 4 mundiales, él ha sido la estrella del México. ¿Eso está bien? No. ¿Ya por eso debe ir? Pues yo creo que sí. ¿Quién vas a llevar? Pues otro lo haría mejor, no sé si mejor, igual tal vez, pero tampoco es un error llevarlo, vaya. Tampoco lo veo como un error. Prefieren llevar uno lesionado, está bien, pero ¿se acuerdan cuando fue Raúl Jiménez? Que yo también lo critiqué por haber ido al Mundial. Cuando, si no andabas bien, era llevarse a Chaquito, que andaba on fire. Ahora se vayan a llevar a Chaquito, que anda lesionado y que anda, la verdad, con la pólvora más mojada que nunca. Así que es parte del fútbol, hijo. Así es el fútbol. Pero me sorprendí con lo de Brasil. Quería compartírtelo porque verdaderamente cuando mencionó Neymar Junior con ese italiano-portugués que se tiró a Ancelotti y español, la gente pegó un grito épico y sensual. Dice Byron, ¿podrías darme la dirección del Hot Doñas? vamos a ponerlo, Hot Doñas. Byron, quiero las picadas de la que dijo que pondría el local. Yo fui el que dijo de las picadas de Ollín. Byron, el problema de los negocios de comida es la mala administración. Suelen preparar o más de lo que venden y escasamente y terminan perdiendo la ganancia. Y si te llegan a caer los que piden que pago de piso, pues está... Ah, bueno, eso ya es otro cantar, mi rey. A ver, solo estamos platicando. Estamos jugando, carnal. Chale, relájate. Estamos conviviendo en paz. Nunca falta tu tío el intenso que se creyó un video de TikTok. Pérez, estamos conviviendo. Ya todos los pormenores, ya los sé yo perfectamente. Y creo que mis amigos que ya han tenido negocio o tienen negocio, no, hombre, saben que emprender es un reto. Es un verdadero reto para valientes y para personas que quieren seguir sus sueños, que eso es lo más importante. Byron, hace un perro calor, me ponen gordo. Hace un perro calor, ni me digas, mi hermano. Yo lo sé, insisto, a mí no me van a venir a platicar de calores, pero no descarto que en este momento estamos, literalmente los jarochos nos hemos vuelto
unas mojarras que nos estamos friendo poco a poco en esta sartén llamada Puerto de Veracruz. Dice Byron, un negocio de cariñosas a domicilio. Ya, ya, papi, eso ya existe hace años. Se ve que no le sabes, Luisito. Se ve que no le sabes. Una con 11. Digo, yo no he pedido porque pues la economía no me alcanza, ¿no? O pido una de 1,500. Yo voy al lugar donde me digan. O compro una despensa. Y la despensa ya son más de 2,000. Vamos con musiquita, vamos con esto de Anita Shakira, Choca Choca, 1:11 de la tarde. 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
4: Estoy de vuelta, mis amigas y mis amigos. Gracias por quedarse aquí en Ya FM 102.9 de tu radio estereo bocina, desde el portal www.ya.fm, desde la aplicación, la app Ya FM Radio, y obviamente en tu Alexa, Echo Dot o Echo Pop. Dime cómo me estás escuchando en tu Alexa, en tu radio, en el coche, en la oficina, en el taller. Y por supuesto, dime cómo estás sintiendo tú este trancazo, por no decir otra palabra, de calor. Se los dije, se viene un fenómeno meteorológico llamado el nuevo niño. Va a estar bravísimo, porque no cuidamos el planeta. Y ahora los atarantados de los empresarios quieren quitar una parte del pulmón que tenemos allá en la Riviera Maya. Ay, con parque acuático, cállense el hocico. Aparte, toda la fauna que van a acabar es... No, pero bueno, el negocio. Y dijera... Por desgracia, ¿cuánta razón tuvo MC Dinero? El mundo es dinero. Tenemos un audio, escuchemos.
5: Ahí están las cariñosas. Ahí, donde está la gasolina enfrente de donde era el cine Buñuel, ahí por el ladeo. Atrás de la gasolinera esa, ahí están las cariñosas, las colegialas.
4: ¿Cómo le saben, Yo neta, no es broma, Y si no, nunca he ido a una famosa casa de citas. No se me ha hecho... Pero, pues, tampoco estoy a punto de morir mañana, ¿no? Esperemos que no. Mi cajete. Tocó madera, pero... Pero si alguien me dice, Byron, vámonos a juntarnos 3-4 y hacemos una expedición. Sí, pues, digo, tampoco digo que no quiero ir o me da asco. Dije, no he ido. Nunca dije, ay, no, fuchi. Que son cosas distintas. Pero bueno, ahí están los mensajitos de la flota que se reporta. Oigan, Taxi Flow de volada. Jalo. Hagan un grupo de cuatro y yo seré el quinto integrante para que no haya quinto malo. Y así a lo mejor puede ser como cuando cumple, como un cumpleañero. No se te da cuenta que en todos los lugares que hay buffet, de espadas, de mariscos, de tardes pastelerías, lo que tú me digas, normalmente, no siempre, pero en un alto porcentaje. No, si el cumpleañero trae a cuatro personas que consuman el platillo, el cumpleañero no paga, ¿no? A lo mejor puede ser así, si vamos cuatro y todos ellos pagan su lady, a lo mejor la mía es gratis. 1:23 de la tarde. En lugar de estar pensando babosadas, mi querido Byron, les quiero platicar que hace unos cuantos días, en el ojo del huracán, estuvo Arca, la maravilla, Pra, con 3 R. Sí, Arcángel, que de por sí hubo un tiempo que aquí en México lo odiaron, lo odiaban a Arcángel por un video que se filtró en su momento cuando se le subió la maldita fama. Porque cuando vino la primera vez aquí a Veracruz, yo lo entrevisté, platiqué con él, con la persona que iba, que no era ni de los medios. Yo seguía con otras entrevistas y él se le acercó solito a esta persona y le empezó a platicar de su música, del video. Y vaya, era súper, súper humilde y amable. Después, 3-4 años después de ese Flow Fest del 2008-2009, me parece... Hubo un video donde está en Jalapa, Veracruz, se le acerca alguien para tomar la foto y el vato se pone, pero bien mamila el vato. Pero bueno, después ya cambió con el tiempo, como todos, ¿no? Le pega y empieza a ser más sencillo. Pero de repente dicen por ahí, no publiques todo lo que piensas. Y no porque no puedas, estás en tu derecho, pero la gente es muy volátil, intensa. Y más cuando son temas delicados. ¿Por qué? Rápidamente. Arcángel se le hizo fácil decir que lo mejor que le pudo haber pasado al continente americano fue la colonización con España. Porque para el cantante, este país nos dio educación, religión, desarrollo para los latinos. Aunque, pues, como que dejó de lado las masacres, enfermedades, saqueo de tesoros. Ella brinca y salta. Porque sí, darte la religión, no es que aquí no tuviéramos, ya teníamos una religión. Creencias. Y pues te las metieron, no creas que, ándale, cambia, ay, qué bueno. Esas matanzas fueron crueles, robaron oro, quitaron tierras, acabaron con comunidades. Y eso pasó en todo el continente latino prácticamente. Hay unos que no fueron de España, pero bueno, la mayoría sí. Y pues la banda se le dejó caer padre al cuello. Y le dijeron, papi, te recuerdo que tiene un... Me imagino, el mensaje dice, te recordamos que tienes un concierto acá en agosto en México. Ni pises el suelo mexicano. Pero yo me imagino que fue el mensaje, tu giri, pa, el children, rey, ni vengas aquí a mi casa, el Tlateca, te vamos a enfierrar, perro. Dice, te iba a dejar de seguir, pero no te seguía. Creo que el hate está muy leve con Arcángel. Hay que subir el nivel. No podemos cancelar a Arcángel porque nunca ha sonado en México. Ay, la importancia de estudiar la historia Viva México. Vayan a Spotify, Arcángel 3 puntos, no escuchar a este artista. Y bueno, se le fue al cuello para que entienda. Yo creo que obviamente, pues, si ya nos ponemos a pensar, porque muchos tontos piensan, ay, tiene razón, Byron. Si no, seguiríamos haciendo sacrificios. Bueno, yo creo que ya no lo haríamos porque así pasó en muchas tribus en África. Y pues se han ido actualizando, ¿no? Y muchas cosas que estaban tal vez muy intensas, pues las han ido cambiando. No sabemos, creo, y nunca lo vamos a saber, pero estará bueno para una película, ¿no? Ahí les dejo la tarea a aquellos que están haciendo cine o me están escuchando algún ejecutivo de Hollywood o algún guionista que no sabe de qué escribir para una película que lo saca de pobre. Yo haría así una película de qué hubiese pasado si hubiese ganado, vamos a llamarlo de esa manera, las culturas mexicanas contra los conquistadores españoles y contra otras religiones y países. ¿Cómo estaríamos, padre? ¿Y cómo sería tu nombre, güey? Mi nombre, ¿no? Byron Tl. Vamos con música, porque voy a empezar a decir babosadas y, hey, si no sabes de un tema, no lo hables. Esa es la primera regla. Dice Byron, el vato ha dicho que si el dinero no te cambia es porque no has hecho dinero suficiente. Dice, tenemos un audio. Vamos a escucharlo. A ver, aguántame las cumbias, padre santo. Ya te encontré.
6: Bien, hay otro allá sobre Prim, General Prim, más o menos a la altura del Chedraui Centro, mero atrás, en la acera de enfrente. En la ventana de vidrio tiene como un, bueno, no, algo pegado así, como, tiene como unos ojos.
4: Pues, yo pensé que me iba a hablar de la nota esa de Arcángel, me está hablando de la casa de Cito. Byron, mi nombre es Armando, quiero comentarte que nosotros somos comerciantes, por cierto, te escuchamos todos los días. A todos los locutores, no, yo quiero ser exclusivo, solo escúchame a mí. O no es cierto. El caso que nosotros vendemos garnachas de soleado doblado ahí en la Villa Rica, en Zona Norte. El ayuntamiento se está pasando de listos con nosotros. Mira, bueno, ahí sí ya no puedo hacer nada, mi hermano. Yo qué más quisiese. Mejor ve y pregunta qué es lo que está pasando para que lo pueda resolver. Y si no, puedes meter tu queja si sientes que es injusto, ¿verdad? Byron, nuestros antepasados les enseñaron a los españoles a bañarse, ya que eran unos mugrosos y por eso traían tanta enfermedad. De hecho, sí, ¿sabías que? Vi un video muy bueno. No quiero decir fechas que no son, pero bueno, muchas cosas sí nos trajeron tal vez para otras culturas era algo nuevo, ok, se agradece, pero también aquí, creo que, para que me entiendas, no sé, voy a hacer un ejemplo, lo voy a inventar, no es fecha precisa. Siglo XIII, aquí en tierras mexicanas ya estaba la costumbre de los drenajes, del agua potable, puntos de hidratación, no estaban las calles sucias. En esa época en Europa era un batidero. ¿Sabías en esos siglos cómo vaciaban tu baño, tu cubetita donde hacías tus necesidades, popis, pipis, todo? Muy fácil, agarraban tu cubeta, abrían la ventana bien temprano y la aventaban a la gacha, a la calle. ¿Te imaginas la peste, la enfermedad y todo? Por eso salió tanta cochinada de enfermedad en esa época. Byron, deberías de mandar la ubicación para ir a investigar esa casa de citas. Byron, pues en la isla Sentinel del Norte siguen siendo caníbales. No se puede... Bueno, eso quién sabe. No se ha confirmado porque dicen que los que van a investigar no regresan. No es cierto. Debe de haber, obviamente. Yo sí pienso que hay dos, tres culturas que se han mantenido ajenas al paso del tiempo. Pero bueno, en pocas palabras, mi querido Arcángel, ay, si no le sabes, no le escribas, mi niño. Quédate aquí en Ya FM 102.9, porque aquí sí le sabemos.

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Continuamos con más música, como siempre. Ya FM te pone las canciones que te pone, ¿verdad? Bad Bunny, Baile Inolvidable. Vamos a darle un saborcito este martes, 1:38 de la tarde. 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
2: 12 minutos, no, 11 minutos para que den las 2 de la tarde, es decir, son la 1:49 y contando. Bueno, les voy a platicar rápidamente, se los dije desde que arrancó el programa, de ayer en la tarde y en la noche me salieron un par de videos, porque aunque no lo crean, veo noticias, veo política, veo la economía, cómo va el asunto de la guerra, no es broma, veo todo. Pero, pues obviamente, después tengo que resurtir mi dotación de, pues, de tonteras, por no decir otra palabra, como South Park, Padre de Familia, series noventeras, dos mileras, gringas, y así muchas cositas, ¿no? De todo un poco, a mí me gusta de todo un poco. Pero me quedé con la duda porque el super niño, este efecto, esta tortura meteorológica, donde la neta del planeta se nos viene una época de calor, y es más, ya hasta nos cantaron que posiblemente en 2027 sea peor. Espérame tantito, déjame ver si aguanto y sobrevivo este infierno. Ahora sí que me está recordando el infierno que viví con mi ex. Pero bueno, los expertos de la UNAM advirtieron que los modelos climáticos confirmaron que hay un 96% de probabilidades de desarrollo del fenómeno el super niño, cuyos efectos podrían llegar a ser destructivos. ¿Por qué? Porque hay un registro de sobrecalentamiento que se va a relacionar con el actual cambio climático, que va a alterar múltiples efectos meteorológicos y va a generar escenarios críticos en nuestro país. Adelantaron que este cambio y fenómeno del super niño va a provocar alteraciones. Por ejemplo, en el norte ya no se va a esperar una dura sequía, sino lluvias. Mientras que en las costas del Pacífico va a haber mucho, mucho, pero muchísimo huracán. ¿Qué es el super niño? Es el término coloquial que se comenzó a utilizar para describir el evento cuyas características son más poderosas que los efectos conocidos por el niño, que ya se había denominado así hace muchos años, vinculado al calentamiento en el Océano Pacífico. Ahora sí que ya no super niño, es como sería el adolescente, el puberto, cuando empiezan a ser insoportables. Pero bueno, en pocas palabras, imagínense, los mares, hay ciertos mares océanos que han llegado a subir hasta 2 grados. Tú dirás, ay, eran 2 grados, a ver tú, papi, la 36.5 es la temperatura promedio y bárbara de un ser humano. Cuando subimos a 38.5, no, sientes calambres. Imagínate el planeta, mi hermano, el planeta. Por eso insisto y seguiré diciéndolo, hay que cuidarlo, papi, hay que cuidar el planeta, porque si no, al rato anda, ¿por qué? ¿Por qué se inundan las calles cuando llueve? Pues señora, sí, ok, tenemos un mal sistema pluvial, ok, sí, el gobierno, ok, sí, se lo compro. Pero ¿cuándo fue la última vez que barrió? ¿O barrió su banqueta, pero le echó la basura a la de al lado? ¿O embolsó muy bien su basura, pero la aventó ahí, se volvió a romper la bolsa y todo se espanzurró? O sea, muchas cosas también está en nosotros hacer los cambios, ¿eh? Así que prepárense, porque ahora sí que va a haber harto calor. Dice, Bayon, cerca de tu trabajo hay uno, mira. Hoy me mandaron uno de masajes. Me encanta porque ponen masajes. Fíjate la tarjeta. Dice, relájate con nosotros. Disfruta de nuestros, comienzo comillas, masajes, cierro comillas. Qué sospechoso esos masajes ahí con paréntesis. Dice Byron, ya mejor ando de mi pie. Ah, ¿qué onda, mi tío Isaac? ¿Cómo no, mi pana, carnalito, que ahí va seguido factoría? Qué bueno que anda mejor de su patilla, pero ahí sigue yendo en el jelengue. Pero bueno, así que váyanse preparando, te lo platico y te lo comento para que no te agarren de bajada, no te sorprendas, y pues no hay nada que hacer. Contra la madre naturaleza no podemos más que aguantar la vaina, y después de que pase estos efectos, tratar de sobrevivir. Obviamente, no empiecen con sus bobadas, y con esto me voy con música, no empiecen con sus bobadas, por favor, de querer poner ahorita, a las 2 casi de la tarde, a la 1:53 de la tarde, tu aire acondicionado a 21, 20, 19 grados, 16 grados. No, bebé de luz. Para empezar, el clima no está para eso. Es para mantener una temperatura fresca o regular constante. Si afuera hay 37, 36 grados y súmale que hay sensación térmica de 40 grados, pues obviamente a tu climita le estás exigiendo mucho y después al transformador o al sistema eléctrico y por eso vienen los apagones. Así que mantén tu aire acondicionado de 21, 20, 22, 23, que es lo que recomienda. Y pues también de vez en cuando darle descanso y el 20 abre la ventana que sobre la casa, porque si no al rato se quema el transformador, te quedas sin luz 3 días y te me vas desmayando. Dice, y el fenómeno de la niña, ese no porque es muy llorona. ¡Ah! Byron, se antoja un caldo, te digo algo, tal vez lo digas de broma, pero conociendo cómo son las mamis mexicanas, ahorita mismo tu mamá está pensando, ay, sí, ya tengo el pollo que hago de comer, ya sé un caldo, ahí tengo chamberete, hay un caldito de res con verduras para que esté vitaminado y aguante esos calores. Vamos con Rey, que gano olvidando, no, por favor. Por favor, si en tu casa están haciendo caldo para comer de res, de pollo, de lo que sea, pide ayuda a las autoridades, por favor. 1.55, Rey, que gano olvidándote sonando aquí en Ya FM.

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1: Llega el momento de escuchar a Sigala, John Newman y Nile Rodgers. Se llama Give Me Your Love, 2:03 p.m. El WhatsApp de cabina 2299-608781. Como siempre, si tienes un reporte de la calle, alguna avenida cerrada, semáforo que no sirva, una zona con mucho tráfico, coméntalo al WhatsApp de cabina. Lo compartimos al aire aquí en YFM 102.9.

0: 2 de la tarde, ya 6 minutos, dice por aquí, mi que oye, ir hasta Canadá, en Vancouver, y se va a ir, vente para acá y te llevo con los masajes de las chinitas. Nah, pero eso no son con final feliz, ¿o sí? Wow. No, la verdad, o sea, siendo honestos, todavía me siento con la capacidad de conseguirlo de la manera clásica. Y, sobre todo, pues, la esperanza de que muchas chicas con la autoestima baja, recién engañadas o recién terminada una relación, pues busquen venganza con lo que caiga y pues me encanta hacer el error. Byron, quisiera que los camiones de gas estacionarios y los de cilindro disminuyan en su velocidad, andan en las calles como si fueran carreras. Y lo digo porque me ha tocado verlos y digo que Dios nos cuide porque no les va a dar tiempo de frenar o algo. Ya sabes, llegué a la edad de la preocupona. No. Te diría que sí, porque al igual podrías estar exagerando un poquito y no van tan rápido, pero sí hay unos que de repente van sí, muy, muy intensos. Yo también a veces lo pienso. Que los veo, digo, güey, siempre que pasan a un lado, yo paso a un lado de cualquier transporte que lleve combustible, me pongo a pensar, bueno, voy a explotar esta cosa. pero no, es consejo muy bien habido para todos, no solo para los que transporten gas o combustible, ¿no? También para cualquier persona en este momento, insisto y vuelvo a repetir, lo he dicho, porque ok, cuando chocas, y al igual no es nada grave, supongamos que no pasa nada, pero chocaste, ¿qué te gusta? Ahí en Díaz Mirón y Bolívar. Una avenida transitada, estás estorbando dos carriles, te quedaste ahí comenzando el semáforo, no puedes mover los vehículos, a esta hora, 2 de la tarde, debe de estar soberbio, hermoso estar parado en el asfalto, no hay sombra en la mano, no te puedes alejar porque tu coche está ahí abierto, estás esperando que llegue la aseguradora, tránsito. No, y al rato, no, ¿sabes qué? Pues sí, ya no pasó mayores, él tuvo la culpa, te va a pagar el coche, pero se va al taller 2 semanas y pueden ser hasta 1 mes. Y uff, ¿y para qué te cuento? Ahorita, ¿quién quiere estar ahí 2 horas bajo el sol? Yo creo que nadie. Dice por aquí, Byron, dice, quizás que me mandó algo y me movió el mensaje. Dice, la famosa Hansel Dos Santos te hace masaje con final feliz. Ay, ¿cómo le sabes? Mi querido Hansel, mejor conocido como La Cochivuelta. Te pongo por aquí un mensajito de mi querida Wendy, le mando un beso.
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0: Y Abelardo.
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0: Tu mamá es cumpleaños hoy, ¿no es cierto? ¿A poco Wendy cumple años hoy? No te creo, bebé de luz. Dice por aquí, Byron, voy a comerle, ya me está dando el menú, aguántame. Urano está de sushi el tráfico, así que bueno, la banda que vaya a andar por esas zonas, pues o evitas Urano en este momento o de plano te vas mentalizando que con este calor tu cochecito va a ser un hornito andando. Dice la Wendy Guevara, saludos del Paqui, felicidades. No, güey, este ni sabe. Toda atarantada este Paqui. Te digo, cuando quiere caer bien y cae mal. Es otra Wendy, una amiga, radioescucha. Tú ya estás pensando en el trans. Es que sabes que el calor te pone el cachondo, ¿va? El calor te pone mal, dile. Saludos, Diquio Paqui. Éxito, mi hermano. Bendiciones. Y ya sabes, nada que un six no resuelve. Es mi amiga de la infancia. ¿Quién? ¿La Guevara o Wendy? La radio escucha. La mamá de Abelardo. Dice Byron, hay masajes descontrolados. Ay, ya sé, loco. ¿Quién es esta persona? Me está arruinando todos los chistes. Byron, hay masajes descontracturantes. Eso es obvio. De hecho, eso es el verdadero masaje. Masaje relajante, descontracturantes, para una lesión, eso es obvio. Y el fenómeno de la niña, me pregunta hace rato, el de la niña es cuando haya frío, ahorita hace calor, es el niño, niño calor, niña fría, ¿va? Y después me pone, el detalle de los transformadores es por la sobrecarga y la falta de mantenimiento. ¿Y qué quiere decir? Que si ponemos todos el aire acondicionado a la máxima exigencia, sobrecarga. O sea, todo lo que digo me rezonga, pero nomás, o porque... Porque son así conmigo, yo solo quiero pasarla bien, güey. Es el calor que yo estoy más preocupado por salir al calor en 1 hora. Byron, hoy cumpleaños, mi querida Rox Vargas. Felicidades, atentamente, Luis Vegas, su gatito. Oye, lo que hace el amor, y mira, este chacalante se era incorregible. Ahora ya, bien domesticado, soldado, más bien lobo domesticado. Saludos, mi hermano, y saludos para mi querida cumpleañera, mi querida Rox Vargas. Aparte, felicidades, que abrió su estudio de Zumba éxito y que sigan los festejos. Dice, pero aquí va, Elo, estos masajes de las chinitas, si son en final feliz, hombre, ustedes andan pensando. Uno en Canadá, otros en Veracruz con el calor. El chiste que el que es cachondo, cualquier cosa me los alborota. 2:12 p.m. Lánzate al portal www.ya.fm y chécate nada más. El nuevo look de Georgina Rodríguez. Ay, padrino mágico. Qué mal con mi compadre. Y también, por supuesto, hay un reality que ha sido cancelado porque un participante, esto es real, perdió la pierna en un concurso del mismo. ¿Quieres saber cuál es? Vete a www.ya.fm. Sí, un reality de esos de Survivor, de retos. Bueno, ha sido cancelado porque un participante perdió la pierna. Ah, no, estamos bien. Byron, saludos a mi piciosa y el lobo marino. Vamos con esto. Aquí está, de Teddy Swims, Mr. Know It All, 2:12 p.m. en Ya FM 102.9.

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1: Ah, mira, con gol y toda la cosa, pero nunca dice, vente, bailo, yo te invito. O sea, me agarró mi espacio, metió su gol y ni siquiera una salpicada le tocó al obeso, ¿verdad? Dice, pero aquí, Byron, hoy tocó, uy, una torta de milanesa. Yo comí la semana pasada una torta de milanesa casera, deliciosa. Solo faltó un detalle. Le faltó la embarradita de frijol. No sé cómo la vayas a comer tú, pero para mí la torta de milanesa perfecta no es de pollo, es de puerco, de res, el que quieras. Agarras la micha, una mitad le pones frijolitos refritos, a la otra mayonesa. Donde pusiste los frijoles, vas a poner ahí la lechuga, la cebolla, unas rebanadas de tomate. Le vas a poner la milanesa y de ahí un poco de aguacate. Si quieres chilito o salsa, lo que quieras ponerle. Y de ahí la cierras, la pones al comal, que se dore tantito. Ya si quieres con quesito, a mí me gusta con de hebra o mancheguito, el que quieras, papá. Eso es para mí la perfecta. Qué rico, buen provecho. Dice Byron, presente. Sí, pero me manda el menú, pero no me manda mi vale ahí para ir a comer. Si me van a cobrar a mí la mención, que sea con un beneficio. Byron, yo hice albóndigas para que se templen todos. No, hombre, te van a templar por una reventa. Pero bueno, cada quien, me imagino que albóndigas caldosas, ¿no? Como mucha gente le gusta, a mí me gusta de ambas, secas o caldosas, la verdad. A mucha gente le gusta chipotlada, a mí me gusta más entomatada, porque pues casi no como picante. Bailo unos taquitos de pibil, vamos, dice ahí por donde, no, ya no me gustan esos. Ya no digo dónde porque no me gusta quemarlos, pero eso ya es bronca tuya, mi bronca mía, perdón, que no me gusten, pero no, hay otras sucursales que me gustan más. Pero bueno, unos taquitos de pibil con harta cebolla morada, una buena, yo le pongo limón al pibil, no sé ustedes, limoncito, un poquito de sal y éntrale, padrino. Dice, pues invítala, pues ponte de acuerdo, bebé, yo no soy mágico, ¿eh? Vamos a ir con musiquita, 2:41, a la gente que está comiendo, buen provecho, los que ya van a terminar, ánimo con calma, a los que apenas van rumbo a la casa a degustar los sagrados alimentos, bueno, con precaución, y a los que están peleándose en la oficina por la silla, por el comedor, pues ahorita comen, tranquilo, papá, tranquilo. Y aquellos negocios, patrones y demás que solo dan 15 minutos para comer, no me vayas al nabo, como 15 minutos, no tan marihuano. Vamos con esto, J Balvin con Bad Bunny, que Bad Bunny, y el colombiano, eso es la canción. Hoy es martes del pasado con el presente, así que prepárate para votar al 2299-60-8781, porque viene la batalla de Ya FM.

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1: ¿Dile callo qué? Llegó el momento de la batalla. Para que votes y elijas por la 1 o por la 2, son las opciones al 2299-60-8781. Hoy le toca a Doña J-Lo, una mujer que se me deseó mis disculpas, las dije públicamente. No la valoré hasta que la tuve de frente. 2299-60-8781. Saludos para buen César. Bendiciones, Padre Santo. Dice, no te vayas. ¿Cómo te llamas? Ponme, ni siquiera pones su nombre. Mínimo, hola, Byron. Te espero acá en mi casa. Hice, te compré una nieve de guanábana. De mamey con guanábana. Uso. Una nievecita. Un raspado de grosella. Uf. Sí, por favor. 253. Hoy tocó Jennifer López porque hace poco sacó una rolota junto al buen David Guetta. Se llama Save Me Tonight. No way you touch could take me. Número uno.

uno, bebé. Ese era el número one de Wacan en Saving July. Pero aguánteme las cumbias porque llegó el momento con J-Lo, pero con Pitbull. Hace unos ayeres nos dejó cuando Pitbull te hacía el remix del remix del remix de la canción del momento. Y no podía fallar con Jennifer López con esto llamado Live It Up.

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1: Esa es la número 2, ¿con cuál te quedas? Ambas canciones para activarnos, porque yo sé que hace calor. Pero es Veracruz, mis hermanos. Ya debemos de saber y estar preparados. So, lo que sí te digo, insisto, toma agüita, mantente hidratado y refrescate cada vez que puedas cuando trabajes a la intemperie. Esta es la número 1. La número 1, Save Me Tonight. Rápido que me voy, esta es la número 1. Mira, comida de campeones.
2: Mi comida, mi Byron.
1: Hey, te compraste pancito, una cocona y cacahuates. No, hombre, no te alcanzaba para otra cosa, pero bueno, qué ricos. De todos modos, sí me lo comería yo.
3: ¿Qué onda, bebé? ¿Cómo estás? Good afternoon. Hoy hace ratito estuve ahí en cabina con Fallo y Susan para promocionar mi canción de Una Diva. Pero bueno, te mando un beso, muchos saludos. Y mi menú impactante es pechuga cordon bleu con espagueti verde y agüita de naranja.
1: Salud, mi querida Barbie Jarocha. Éxito, bebé. Esta es la número 2. ¿Con cuál se queda? Ni un voto ha llegado, ¿eh? Ah, ya llegaron, mira aquí. Byron, no te vayas. ¿Cuál hablas, mi amor? Por la 2, Byron, por la 2. Byron, por la 2. Esa es la 2, Live It Up. Y esa es la número 1. Manuel dice que por la 2. Iván, por la 2. Taxilada, por la 2. Oye, ni uno le va a llegar. Ahí está, mira. Dice aquí mi comadre que por la 1. Byron, por la 1. 6-2 va ganando la número 2. Byron, por la 1. 6-3. Se puso bueno el asunto. No, es cierto. El Oxxo dice que por la 1. 6-4. Para que más se confíen. Esta es la número 1, 22, 99, 60, 87, 81. Y esta es la número 2. Byron por la 1 y Byron por la 1. Se empató esta vaina.

0: Dice Byron, no, 3 por la 2, perdón, la 2. Ay, no hay forma de poder equivocarse con 1 y 2. Yo sé que te hiciste el chistosito. Don't fight. Pero bueno, por la 2, ya, otra vez por la 1, ya se volvió a empatar. Van empatados, ¿eh? 8-8. Y te agarro el bizco. Y esta es la número 1. Rápido que me tengo que ir. Hoy toca cumpleaños de mi sobrina, Nelly, que le mando un beso enorme a mi chaparra, que de chaparra no tiene nada. Es un monstruo enorme, mi güereja. Ojiazul, la quiero demasiado, es como mi hija. La amo, la única mujer que le permito, neta, que me trate como quiere la condenada. Abusa, abusa. También, por supuesto, cumpleaños un gran carralazo, el buen Enrique Saavedra, el mapache, que debe de estar de huida porque dejó muchos créditos a deber. Y saludos para, ojo, ojo, yo felicito a la gente de corazón. A mí detesto a la gente que da bien. Detesto a la gente que anda, ay, es que el patrón, no, no, el puesto de trabajo se lo gana uno, ¿sabes cómo? Siendo responsable, cumpliendo con lo que te piden y aportando el extra, el diferenciador, para que te valoren. Por eso, pues bueno, yo quiero felicitar hoy públicamente al ingeniero Fernando Pasos porque cumple años y últimamente me he dado cuenta que con el paso de los años en Inge es como los vinos. Agarra mejor cuerpo, se ve mejor. Lo veo como si tuviera 30 años, vaya, Inge Fernando. Que le mando un abrazo, saludos, feliz cumpleaños, jefe. Definitivamente está en mi top 3 de jefes guapos, exitosos y goleadores que he tenido en mi vida, ¿eh? Ay, no, no, no digo honestamente, ay, no sé qué da bien, no sé qué da bien. ¿Creen ustedes que con eso ya amarré otros 6 meses de contrato o le sigo? Saludos a Noel Inge, bendiciones, mi Fer, éxito, como siempre, un placer estar aquí en la cabina de YFM, y al ratito los vemos, ya quedamos para ir a la isla de en medio, cotorrear en altas, y en lo que pasa eso, dice para aquí, Byron, para uno, Byron, para uno, ahí dice, ¿qué? Agárrame, ¿qué? Saludos en el tráfico, dice Byron, me fui por la 2, dice para aquí, un audio tenemos.
1: Las donas, Byron.
0: La 2, Byron, por la 2, dice Oscar, por la 2, dice Miquia, ya dile hasta Toluca, bendiciones, dice Byron, ya te ganaste estar en el testamento, ¡esa! Mira, con que me dejen ahí una silla de la cabina, con un microfonito de la cabina. Dice Byron, agárrame el biscuit. Byron, por la 2. Ok, Goku hermoso, lo tuyo.
2: ¡Ca-me! ¡Ca-me!
0: ¡Ca-me! Ay, loco, un mensaje, solo vi un mensaje. Byron, qué chupago. Güey, es cotorreo, güey. Sí le deseo feliz cumpleaños, pero tranquilo. Ya te quieres parecer a Fabio. Vamos con esto, no, jamás, jamás, además ya les dije, aunque ellos, los dueños me corran, yo no me voy hasta que el público de Radio Escucha me diga, Byron, ya aburres, ya chole, me das asco, quiero llenarte de besos. Vamos con esto de Jennifer López con Pitbull, Live It Up, 3 de la tarde, en punto, yo te digo, buena tarde, buen provecho, Byron Zamora es mi nombre, hasta mañana, y te digo, ¡me fui!
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